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0: continuamos con más a esta hora el humor. Porque estamos de especial, la regalatón de humor y amistad. Y llega el humor de Barbarita Olímpica, Serio 105.9, Barbarita en Olímpica a esta hora.
1: Ay, ¿cómo le parece que un niño pobrecito sí, tenía examen final y si no pasaba ese examen perdía el año?
0: Bailas.
1: Y el niño antes de acostarse, güey, dijo, le decía al niño Jesús, señor niño Jesús, que Medellín sea la capital de Boyacá y que el Quijote sea el descubridor de América, porque eso fue lo que escribí en el examen esta mañana.
0: No seamos tan sinvergüenza. No, papi, perdió el año. Son las 7 de la noche, 20 minutos, oyentes, en el WhatsApp Olímpica. 320-650-1059, 320-650-1059. Nos escuchamos en Olímpica Estéreo. Ahí nos van dejando sus noticas de voz. Así que todos atentos, disfrutando con nosotros. Nos van contando cuál ha sido esa peor cita.

0: Desde septiembre se siente que viene diciembre, que te estoy haciendo, escuchando Olímpica Estéreo, escuchando Olímpica Estéreo, escuchando Olímpica Estéreo, Olímpica Estéreo se metió ahí para participar en la Cheta Millonaria. Olímpica Estéreo se metió, feliz tarde por la mesa de trabajo de Olímpica Estéreo.
1: Un abrazo, mijo, un abrazo, gracias por estar ahí conectado con Olímpica Estéreo 105.9, más oyentes al WhatsApp de Olímpica 320-650-1059.
2: Hola Romeo, ¿qué estoy haciendo? Escuchando Olímpica Estéreo se metió. Soy Jan Alexandra desde Barrios Unidos. Quiero participar por los premios.
1: Ahí está, en esta regalatón con Olímpica Estéreo, como quien perdió una estrella. Alejandro Fernández en Olímpica.

no les aceptan las invitaciones de la novia, ni de la mujer. La mujer ya no quiere salir con usted. Ay, pobrecito, ¿no? Que con amor y amistad, hombre, sinvergüenza. No, papi, ni con Rosa se le arregla ya.

0: mi amor. No, mi amor, esto ya está registrado, no se preocupe, ¿oye, mija?
1: Es que ya, pero entonces no puedo participar.
0: Sí, está participando, todo está participando, mi amor, está participando, no se preocupe. Usted, usted escribe ahí al WhatsApp y ya, usted sigue participando ahí. Y opine y envíe notas de voz, que cuando opina y envía notas de voz, pues puede participar también. ¿Listo, mija?
1: No, mi corazón hermoso, Dios te bendiga, te quiero mucho, yo feliz día, una feliz noche.
0: Bueno, mi amor, un besote, ¿qué estás haciendo?
1: Escuchando el invitado serio, que puedo ganar, porque antes de que yo no gane nada.
0: Bueno, mi amor, un besote, chao, mija. Gracias por estar ahí con Olímpica Estéreo, más oyentes a esta hora. Hola, ¿qué dice la gente? Hola, Olímpica Estéreo. Oh, buenas noches.
2: Hola, buenas noches, Olímpica Estéreo. Yo estoy escuchando Olímpica Estéreo. Se metió para participar con los premios de esta noche.
0: Listo.
2: Reportándome desde Venecia.
0: Ajá, en el sur.
2: Trabajando. Dios le bendiga a Romeito.
0: Eso, papi, un abrazo.
2: En Olímpica Estéreo se metió.
0: Epa, más oyente en Olímpica Estéreo, 320-650-1059. Hola, Olímpica.
3: Hola, buenas noches, viejo Romeito.
0: ¿Qué más, papi, bien o qué?
4: Hay sintonizaditos toda la tarde, escuchando la número uno en el primer lugar. Olímpica Estéreo se metió. Y desde septiembre se siente que viene diciembre. Y reportando full sintonía de Ciudad Verde, localidad de Soacha.
0: Ajá.
4: En casita, descansando, bueno, gracias, bueno, a Dios.
0: Gracias
4: y
0: a
4: ahí
0: Dios
4: para participar la casa, por la ancheta millonaria.
0: Gracias a Dios que ya está en
4: feliz
0: la casa.
4: Feliz turno.

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0: en Olímpica Estéreo 105.9. Aquí está Gomela y Montañero y Luis Alfonso a las 8 de la noche, 30 minutos, 8:30, disfrutando esta noche de amor y amistad. Una canción para dedicar, vea.
1: Me presento.
0: Gomela y Montañero, 8:30.

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con el corazón. ¿Qué pasó con el aplauso? Muchas gracias.

descendiente.

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mes de septiembre.

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1: 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Muchas veces vamos donde Dios en oración y le pedimos que cambie nuestra situación, sin saber que Él nos puso en esa situación para cambiarnos. Dios quiere lo mejor para ti. Dios quiere lo mejor para nosotros. La Biblia dice que los pensamientos de Dios son de bien y no de mal. Así que usted ya no le pida más a Dios que cambie tus circunstancias. Dios lo que quiere es que tú cambies, que cambies tú. Quiere que dependas de Él y no de lo que sucede alrededor tuyo. Deja todas tus preocupaciones en sus manos y recibe una gran dosis de su paz sobrenatural. Y la paz que sobrepasa todo entendimiento cuidará sus corazones y sus pensamientos en Cristo Jesús.
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0: Son las 6. 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

de la mañana con 15 minutos, 6:15 minutos aquí en Olímpica Estéreo, 6:15. Hola, ¿qué tal a todos? Buenos días. ¿Cómo va, muchachos? ¿Cómo hace frío allá afuera? Escuchando Olímpica Estéreo, nos acompaño con el señor Darío Gómez.

0: juego.
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Viene una muy bonita semana. Viene una muy bonita semana esta. 6 de la mañana con 19 minutos. 6:19. ¿Qué tal si también empezamos aquí hoy domingo con recargas de medio millón y canciones para tomarse un tintico? Sí, por toda una que se antojen ahí ustedes.

el mundo está pegado con esta frase, ¿eh? Desde septiembre se siente que viene diciembre. Chicos, me da gusto saludarlos, gracias a Dios. Tenemos un nuevo día. Vamos a tratar de acompañarlos los que se quedan en casa. Vamos a hacer de un buen domingo, un domingo

0: Oiga, canciones para tomar tintico.
1: Y ya me venían escribiendo ustedes ahí en el WhatsApp, que yo los estoy leyendo. Por ahí está Freddy, llegó Luis Fernando, perdón, llegó Carito. Apareció Carito por acá también.

0: esta es una de ellas, miren muchachos. 6 de la mañana, 39 minutos. Buenos días para todos.
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0: a ver cómo vamos a estar acomodando hoy el Domingoski Sabrososki. Muchachos, feliz mañana. Buenos días. ¿Cómo amanecen, chicos? Gracias por llegar ahí al WhatsApp Olímpica. Yo los vengo saludando a esta hora.
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0: Gracias por llegar ahí al WhatsApp Olímpica. 320-650-1059 de Olímpica Estéreo. ¡Feliz mañana para todos! ¡Hey! Ya me pueden estar llegando ahí a este WhatsApp. Decirme canciones para tomar dentico. Gracias a Carito. Por ahí me está diciendo Olímpica, se metió. Listo, muy bien. Me mandó ya notica de voz. Eso también está súper bien. Vamos a ver.
2: Hola, qué... Javiercito, canción para tomar tintico. El amor es más grande que yo, de Rafael Orozco. Soy sí. Carolina López Martínez, vivo en Suba, Fontanar del Río. Me gustaría que me regalaran la recarga Minequi al 320-830.
0: Bueno, ahí le paro el teléfono, pero bien, bien. Está súper bien. Por aquí llegó Cao. Estoy viendo son los perfiles de WhatsApp. Esta vez me voy a dedicar a ver los perfiles de WhatsApp. Ay, me mandaron un sticker. Ay, un sticker mío, gracias. Aquí, a ver qué me dice por acá.
2: Desde septiembre se siente que viene diciembre.
0: Eso.
2: Con la rocola olímpica.
0: Muy bien. Chicos, si me pueden mandar también fotico del escenario, desde dónde se encuentran. Ya, Javier, yo estoy aquí en la casa, estoy aquí. Obviamente, pues yo no les voy a decir que me muestren el desorden de la casa. Un poco de chancletas, ¿verdad? No, no, no. Desde la ventana. Vea, Javier, aquí está el panorama de mi ventana. ¡Pin! Barrio tal. O voy en un automóvil. Vea, por una ahí. Regáleme esas foticos. Porque uno aquí en la. Uno lo que pasa es que aquí en la cabina, pues uno quiere imaginarse desde dónde lo están escuchando. Entonces lo pueden hacer ahí, Albeiro Higuera. Albeirito, gracias ahí por la imagen. Va como en un puente sobre una avenida. No sé si es la Boyacá. Pero bien, Albeiro. Muchas gracias. Albeiro Higuera Barón. Creo que me llevan audífono el hombre porque el parcerín está ahí caminando o en bicicleta.
3: Voy en automóvil, avenida calle 26 con avenida Boyacá.
0: Oiga bien, viejo Albeiro, qué datazo, muchas gracias. Ahí me va pidiendo canción para tomar tintico, yo se la voy pasando, a ver qué me dice por acá.
2: Buenos días, Javi. Escuchando Domingoski Sabrososki.
0: Eso, por aquí también FT, estoy viendo los perfiles del WhatsApp. FT me envía que está en una avenida, está por aquí cerquita. Eso es como la 100. Esto es norte. FT. Vamos a mirarlo, chismosealo, Agri. Bueno, y siga mandándome foticos a ver desde dónde anda. Escuchando Olímpica Estéreo. El nombre es comunicador audiovisual. Vea, qué bueno. Me pasa ahí el nombre del parcerín. Hola, buenos días, Javi. Soy Fernando Tenorio. Eso es Fontibón. Se parecía a un sector del norte. Canción para tomar dentico para toda la vida de Poncho Zuleta. Quiero recarga Neki. Hágale que aquí les estoy poniendo cuidado. Por aquí otro perfil. Esto es una casita toda bonita, como techo de paja, pero es como turístico esto. Oiga, ¿dónde está esta gente? Mariposa, ¿dónde está?
2: Buenos días, Javi. Escuchando Domingoski Sabrososki. Aquí pegaditos, como a la mermelada.
0: Eso, mamá. Rodolfo Icardi, me están pidiendo Shirley Solano, localidad de Kennedy, Patio Bonito, Unir 1. Me gustaría por los regalos, listo, ahí está el celular. Bello espejismo de Gerardo Gómez. Ay, esa es muy bonita. Bueno, muchachos, para que vean que ando aquí despertándolos, dándole los buenos días. Hoy vamos a tener una cantidad de regalos de amor y amistad. Con estas canciones para tomar dentico vamos a tener regalito de amor y amistad. Y de esa forma también clasifican. Me piden algo de José Miguel Clas. Uy. Para calentar la mañana. Hey, les acompaño con la hora, chicos. Gracias por llevarme ahí en el frontal del automóvil también. Dios les pague. 6 de la mañana, 51 minutos. Marcamos calendario, día de 20 días. Ay, Dios mío, esto va muy rápido. Hey, vida. No escribas tan rápido, oye, descanse la muñeca, tómese un tintico, cójala suave.

0: aquí ando revisando WhatsApp.
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0: una cancioncita de Pastor López, me están pidiendo. En un perfil que se llama, bueno, es que estos perfiles que le ponen aquí, dice que Mi Amor, pero no les veo el nombre, entonces colóqueme ahí el nombrecito cuando me escriban. Por favor, me colocan el nombrecito para verles el nombre, por supuesto, para poderlo leer. Me dice por aquí, hola Olímpica, escuchando Olímpica Serio desde, venga, desde las aplicaciones, por internet. Canción para tomar tintico, Otocerra Rafael Ricardo. Listo, suba Puerta del Sol, buenos días.
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0: Se metió ahí por internet también, aquí los estamos viendo. Todos los que ingresan con nosotros también vía internet. Qué bueno, listo, perfecto.
2: Esa fiera loca,
0: Hernando, por acá también, muchas gracias. 7 de la mañana con 2 minutos, 7, 2 minutos.
3: Javier Ávila, mi canción para tomar tintico es La Cárcel del Sinfín.
0: Ah, bueno, esa bonita. Por aquí llegó Jorge Alexander, me manda foto del frontal del automóvil. Muchísimas gracias. Carlos Martínez también me envía foto del frontal del automóvil. Muchas gracias.
4: Ya, Javiercito, desde septiembre se siente que viene diciembre. Canción para tomar tintico, aprovechando amor y amistad. Amigos del grupo Chaney.
0: Ah, bueno.
4: Me gustaría que me regalaras una recarga al 324-6.
0: Bueno, ahí le freno ahí porque obviamente gracias por el frontal del automóvil. Jorge Alexander Amaya, dice Jorge Alexander Amaya. Ahí está, desde Suba. Listo, muy bien. Y así me van pidiendo cancioncitas para tomar tintico porque arranco con premios desde las 7:30 de la mañana. Pasemos a Vallenato. En este domingo, Oski Sabrososki, ya voy a recibir también llamadas al aire. Y vamos a recordar también canciones que hablen del amor, de la amistad. Jairito Tolosa, Jairo Lozano también, gracias. Desde la carrera 58, número 137A, en el barrio La Colonia, localidad de Suba. Me manda video el hombre ahí, listo. Ahí me está mandando videito. Camelloso el hombre, muchas gracias.
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0: se llama La Tremenda. Yo no sé si era dedicada a una señora que era muy tremenda, no lo sé, pero así se llamaba la orquesta.
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0: Por ahí me mandaron fotos desde un apartamento allá en Marandú, en Gatibá. Una señora que le está, me dice, mi nieto está cumpliendo años, pero no me dice el nombre. Entonces, para un nieto que está cumpliendo años, un abrazo. Buenos días para todos, muchachos. Feliz mañana. ¿Cómo le va? Espero que estén más bendecidos que Escapulario en Semana Santa. Yo me voy acomodando, vamos arrancando turnito porque ustedes se van a dejar acompañar. Claro, porque vienen las recargas de medio millón. Vienen todos los regalos de amor y amistad que les tenemos para hoy. Buenos días, generación del bachillerato, donde había un libro que se llamaba Investiguemos 6. ¿De acuerdo? ¿Investiguemos 6 o investiguemos 10? ¿Cuál alcanzó a comprar ahí su papá? ¿Se acuerdan? Que había un como un loro. Investiguemos 6. Que era de ciencia, ¿se acuerdan? ¿Qué libro se acordaba ustedes de esa época? Vamos a desbloquear recuerdos hoy porque hoy estamos de amor y amistad. Generación del Investiguemos 6. Mira, aquí una vez echaron a reír. ¡Muchachos! ¡Feliz mañana! Yo te vengo saludando, generación del jabón para mí. ¿Todavía existe ese jabón? ¿Sí? ¿Todavía existe ese jabón? Me dijeron, sí, Javier, soy de la generación del jabón para mí. Ay, claro. Dice, ah, Matemáticas 4, me hablaron de aquí un libro, Matemáticas 4, que tenía un niño de sombrero rojo en la portada. ¡Yeah! Generación del jabón para mí. Oiga, ya el que tenga, ya el que haya probado una gaseosa que se llama Conga, uy papito, ya está cerca de la pensión, ya. Vaya coronando, vaya buscando el extracto, ya. Va buscando el extracto. El que haya tomado una gaseosa que se llama Conga. El que haya tomado, por ejemplo, que me acuerdo así, a ver, aquí estoy viendo aquí porque me están mandando, a ver, ¿qué me están mandando aquí? Los que comían Chitos. Ah, claro, los paquetes de Chitos, donde venían muñequitos de plástico que uno se atoraba, porque, claro, de niño no se atoraba, por eso los quitaron, los muñequitos de plástico, los echaban en las bolsas, claro. Generación de el 009, ¿se acuerda del lanzamiento de eso? Creo que eso era de Telecom, me dicen aquí, pero ustedes me van acordando, claro. Buenos días, me dicen aquí, generación del Chambursí. Uy, uy. Generación de la abejita con Avi. Mierda, ya esto se fue pesado. Generación del diccionario Chicago. Inglés, español, inglés. Claro, claro, claro, esa generación de español, inglés, inglés, español. Y usted sabía que estaba partido por la mitad el diccionario. Algunos venían al revés. La parte de inglés venía de un lado, usted tenía que darle la vuelta al otro. Uy, claro, esos eran inventos de la humanidad. Generación del Gym Book. Uy, este sí me acordé de uno bravo. Generación del juguito Tang. ¿Se acuerda que le vendían a uno, dizque el jugo Tang? El jugo Tang era bravo. Esa vaina era manchatripa, pero... era manchatripa, pero uno le decía que... sabor a naranja. Dizque sabor natural a naranja. Oiga, qué atrevido, oiga. El Tang. Sabor natural a naranja. Aquí me mandaron hasta el comercial. Dizque... mire cómo engañaban, no, mire cómo nos envenenaban. Y en esa época no nos pasó nada. Sabor natural a naranjas recién exprimidas. Óigame esa mentirota. ¿Ah? Ah, eso. Sabor natural. Y era jugo tan puro manchatripa hoy. Oiga. Muchachos, uy, generación de la Nutrimalta, quieto, uy, quieto. Hey, Carlos Giovanni, hey. Controles, muchachos, ya, ojo. Ojo, tiene que ir a reclamar la droga mañana a la EPS. Carlos Giovanni, ojo con ese recuerdo. Ya, la generación de Nutrimalta, ya. La crema Close Up. Uy. No. A todos ustedes, Jesucristo me los bendiga, muchachos. Hoy vamos a desbloquear recuerdos. Investiguemos. Ah, sí, la. Yo tenía un libro que llamaba Investiguemos 10, creo que era. Claro. Los tazos. La generación de la Baldor. Upa, no, mejor. Bueno, bueno, ey, muchachos, Vaya mañana tempranito a sacar la cita médica porque las rodillas, yo creo que la vaina va por ahí. Generación del Tank. Por aquí hay una sala de ventas que está trabajando que se llama Vértice. Un abrazo para ellos que me mandaron la foto ahí.

mañana con 22 minutos, 7 de la mañana con 22, aquí escuchando Olímpica Estéreo. Ya voy a sacar noticias de voz. Me estoy acercando al momento de hacer la primera recarguita de medio milloncito de pesos, que nos sirve a todos. Y después de las 8 de la mañana arrancamos con los premios de amor y amistad, porque hoy toca hablar de amor y amistad. Claro, muchachos, por supuesto.

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Suski, para que te sople el ojo, mami. Arrancamos la mejor mañana. Es nuestro día, día de descanso. Así que muchachos, ustedes llévenle todo lo mejor a su familia. Abrácenla, bésenla en el día de hoy. Denle un besito y denle lana.

0: quisieran.
1: Nosotros, usted y yo,
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1: estamos en un momento muy chévere. Somos de la generación X. Por eso es que usted estudiaba con esos libros y todo eso. Llegamos a esos bonitos recuerdos. Usted no está viejo, ¿no, señor? Yo le mamo gallo y todo. Caballo viejo, no. Diga, estoy en la generación X. Ah, eso suena más bonito. Yo soy de la generación X, dígaselo así.

mañana de domingo. Espero que estén más bendecidos que escapulario en Semana Santa. Jesucristo los guarde, los bendiga. Agradezcamos a la familia que los tenemos ahí cerquita. Los que tienen el billete son la gente.

0: saluda a su caballo viejo hoy, mamá. Dígale, oiga, cómo está de guapo, cucharo, eso. Dígale bonito, dígale cosas bonitas. Además, mujeres, consientan a los hombres porque el hombre en fin de año rinde el doble. Así que aprovechelo, aprovechelo. Hombre en fin de año rinde el doble, muchachas. Consiéntanlo. Si usted tiene el suyo ahí al lado hoy domingo, recomendación de la mañana. Dele un piquito, consiéntalo. Claro, dígale que está bonito, oiga, llénele el ego. Sí, sí, claro. Chicos, estamos arrancando la mañana de domingo. Que Dios los tenga sanamente vivos y funcionando correctamente. Amén. Y saluditos para todos. Oiga, tengo un dilema. Me pidieron dos canciones de Los Diablitos y quiero resolver eso. Ayúdeme ahí de una vez en el WhatsApp. Ay, generación de la Fanta. Uy, de la gaseosa Fanta. Uy, quieto. A esta hora, Javier Ávila contigo. ¿Qué ponemos? ¿Qué ponemos aquí? Solo pienso en tenerla. ¿Cómo le pago a mi Dios? ¿Qué hacemos? Obvio, las vamos a sonar ambas, pero la generación de la leche condensada. Creo que todavía existe leche condensada, pero no en lata. Ahora está como unos sachets, creo. Claro. Puro caballo viejo, oiga. Generación de la maleta de ABC. Ah, claro, esa era de cuero, ¿no?
1: No sé por qué.
0: Oiga, aunque un poco viejo ya. ¿Cuál ponemos? ¿Cómo le pago a mi Dios? O solo pienso en tenerla. A ver, ayúdeme. A ver, ayúdeme ahí, ¿cuál ponemos? Está fuerte que las dos. Bueno, yo voy a poner, Sofía, las dos, pero tengo que arrancar con alguna. No puedo sanar las dos encima. Generación de los cuadernos de Jimbook. Claro, estamos en amor y amistad recordando esos regalos. Generación del gatico que era blanco con una pelotica entre las paticas delanteras y rodaba. El gatico era plástico, ¿se acuerda? El gatico era plástico y tenía una bolita, y me mandó la foto. Tenía una bolita en el centro de las dos paticas, ¿se acuerda? Bueno, estamos recordando. ¿Cuál ponemos? ¿Cómo le pago a mi Dios? Bueno, vámonos. Ganaron los de ¿cómo le pago a mi Dios? Listo. ¿Cómo le pago a mi Dios? Y ya más tarde pongo la otra. Muchachos, feliz mañana. Buenos días. Escuchando Olímpica Estéreo. Por aquí llegó el VHS. No es de la generación VHS, sino que es la placa de un amarillito. VHS. 339, creo que es.
1: Muñequita, tú que me has hecho, me has atrapado, yo no sé por qué.
0: Sí, 339, sí. Ah, WHS.

0: que estamos de fin de año. Esta era una canción que sonó en fin de año. Era de Rafa Orozco, ¿se acuerdan ustedes? Me la pidieron. Aquí en el WhatsApp Olímpica 320-650-1059 para recordar bonitos diciembre. Hola, buenos días, ¿qué estás haciendo?
1: Escuchando música que Dios me dio.
0: Exactamente.
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0: Y ustedes también a través de el audio en el WhatsApp Olímpica 320-650. Voy por aquí, buenos días, Javier, Flor María.
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0: Gracias, Elmira. También llegó por acá. Ya voy a poner esta canción completica, por supuesto. Por supuesto, hay que ponerla completica. Dios mío, suena muy bueno.
3: Y lo que estoy haciendo, escuchando Olímpica Serio, escuchando Olímpica Serio, se metió.
0: Gracias.
4: Hola, buenos días, Javier. Buenos días, buenos días. Yo escucho Olímpica Serio, se metió.
0: Bienvenido, caballo viejo, claro que sí.
5: Buenos días, Javier, estoy aquí escuchándolo.
0: Don Aníbal, le envío un abrazo, don Aníbal. Muchísimas gracias. Ay, me pidieron algo de Patricia Terán, vea, qué chévere. Ay.
6: Hola, hola, buenos días.
0: Buenos días. Todavía no se han levantado los demás, pero ya madrugaron.
6: Hola, Olímpica, buenos días, me encanta su emisora, su ambiente. Por favor, musiquita clásica y me regalan el ventarrón. Gracias.
0: El ventarrón de Farid Ortiz, ¿será? El ventarrón de Farid Ortiz. Bueno, entre ventarrón y vendaval, yo creo que como un poquito bien.

pidieron una canción, la original. Esta es la versión original y esto hay que reconocerlo. De los relicarios, que a propósito se pusieron bravos con... Los relicarios se pusieron bravos con este muchacho, con André Franco, ¿no? ¿Cuál ponemos, la original o la de André Franco? Hoy ustedes son los que manejan la emisora. Hoy, desde su WhatsApp, me coloca la palabra relicarios

0: La original de los relicarios me la pide Nelsi. La de los relicarios.
1: Se vuelve muy
0: lo auténtico. Bueno, me están escribiendo, estoy leyendo el WhatsApp. La original, Silvia Macías, me dice aquí. Los relicarios, Félix Vega.
1: Consejo como amigo.
0: Sí, porque la verdad los relicarios se pusieron bravos con este man.
1: No se vaya.
0: No sé si fue que no le reconoció públicamente esto. La original de los relicarios. Oiga, la mayoría me dice, wow, todo, nadie me menciona una sola. A Sandra me acaba de decir André Franco. Pero todos los demás, el reguero de mensajes que tengo yo aquí, la mayoría me pide la de los relicarios, la original. Y granito de oro, oiga. Bueno, entonces vamos a poner esta versión, muchachos. Porque sí, la verdad, pues hay que al César lo que es del César y a los relicarios lo que es del relicarios. Ni plata ni nada, se llama la misma canción así. Pues vamos a complacerlos. Que hijo de madre, ya ha entrado en gasto ya.

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0: empezar a saludarlos a esta hora de la mañana.
1: Ya está cerrada.
0: A ver, todos los que están llegando aquí en Olímpica Estéreo, un abrazo, gracias a todos los mensajes, la gente que está ahí con nosotros. Bueno, pueden, también vía telefónica, ¿no? Ahí comiencen a saludar de cumpleaños, de todo eso, y empezar a entregar los premios. Hola, buenos días, ¿qué estás haciendo?
2: ¿Aló?
0: Sí. Uy.
2: Buenos días, don Javi, ¿cómo le ha ido?
0: Bien, hermano, y mejor porque usted me tiene ya buen volumen, eso está bien.
2: Como siempre, aquí en el puesto de los jugos de naranja, aquí en el Boitá.
0: Bueno, un abrazo, canción para tomar tintico.
2: Vicente Fernández en Remedio.
1: Han de pensar que están duendo.
0: Aló, buenos días, ¿qué estás haciendo?
3: Hola, Juliancito, con el mensaje de Roldán. Aquí escuchando el Límpico Estéreo, se metió.
0: Canción para tomar tintico.
3: Querido Cascarrabia.
0: Mi querido Cascarrabia. A ver, ¿desde dónde más me están escribiendo aquí? De una vez, de una vez. Porque ya voy. Nelsi.
1: Encantados.
0: Por aquí esta señora tiene 60 primaveras y está buscando novio. Oiga, doñita, bueno, mande nota de voz describiéndose y aquí nos encargamos de buscarle novio. ¿Listo? Oiga, la doñita, oiga, la doñita. Todavía puede comer de sal, vea, qué bueno, no es hipertensa. No es hipertensa, está bien. Que mande nota de voz, se describe, que dé el teléfono, ahí le ayudamos. Desde septiembre de 7 que viene a diciembre, escuchándola a todo volumen en los Fruber. Gracias. Mayerlin. Escuchando Olímpica Estéreo. Hola, Javi, ayúdeme ahí con la recarga, listo. Canción para tomar dentico, camisa rayada de Alfredito Gutiérrez. Esa también sirve. Esa también funciona, claro. Ustedes participen en el 320-650-1059. Porque ya voy a dar la primera recarga de medio millón. Andrés, abrazos. Luis Fernando también, gracias. Pegado a la mermelada desde Timisa, localidad de Kennedy, en el trabajo. Listo, parcerín, muchas gracias.

0: playa. Ya vamos a llegar.
1: Ya vamos llegando.
0: Así sean chancletas. Pero vamos llegando. Joder.

la mañana, 28 minutos, ya en 7 minuticos empiezo la regalatón olímpica. Oigan, un abrazo para Marta, por ahí llegó Ángela, María.

0: 8 de la mañana con 32 minutos, 8 con 38, 8:32, mentiras, aquí en Olímpica Estéreo. Y ustedes ya lo saben, muchachos, ya les vamos a estar entregando todo lo que son las recargas de medio millón. Y además de eso, lo que vamos a entregarle a todos nuestros oyentes de Olímpica Estéreo va a ser la posibilidad de tener todos los regalitos que tenemos de amor y amistad. Vea, por ejemplo, le paso la lista. 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Hay pasadía doble del Hotel Gran Park.
1: Qué triste.
0: Tengo bonos de diversión para que jueguen bolo americano. También en Amor y Amistad, lleve a su pareja, reviva el amor. Claro. Mientras llega eso, algo de Lucho Mateus aquí en Olímpica.

Luego, después de esta canción, me voy con llamaditas y me voy con la primera recarga de medio millón. Además, prepárense los que me están llegando al WhatsApp Olímpica 320-650-1059. Con la notica de voz, porque ya voy con los regalitos de amor y amistad para ti y para tu pareja.

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1: Muy bien, muchachos, a las 8 de la mañana con 45 minutos le madrugamos a los premios. Le madrugamos a esas recargas que ayudan tanto y después de las 9 arranco la maratón de premios. Porque estamos de regalatón de amor y amistad. Vamos a ver quién gana medio milloncito. Alcira Torres Cárdenas, Candelaria La Nueva, sector de Ciudad Bolívar. Óyeme, Alcira, muchas gracias. Me pides canción para tomar tintico de Los Inquietos, muy bonita canción que se llama Sin Ella Muero. Alcira Torres Cárdenas, estás ahí conmigo pegada a la mermelada. Alcira Torres Cárdenas, cédula 80.026. Van el resto de los números en Candelaria La Nueva, Ciudad Bolívar. Ella es estilista. Estilista, muchísimas gracias. Alcira Torres, un abrazo. Y antes de irme con más canciones, vamos a comenzar nuestra maratón de amor y amistad. ¿Y sabe qué voy a empezar a regalar para que me coloquen ahí en el WhatsApp?
2: Cuando
1: cada premio va a tener una palabrita, entonces usted se va a antojar. 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Vamos a armar un combo para 4 personas. Si usted quiere armar un parchecito de amigos, un parche de personas, obviamente mayores de edad, porque si van a celebrar un cumpleaños no puede ser con menores de edad, porque el acceso es para mayores de edad. Entonces, de amor y amistad, arme un parche con sus mejores amigos. 4 personas. Le vamos a entrar, le vamos a dar la autorización para que lleguen a Cantina La Santa. Una mesa para 4, pizza familiar, y le van a regalar cóctel y un cubetazo. De pronto, un cubetazo no es un balde en la cabeza. No. Un cubetazo es un baldecito de aluminio muy bonito, muy lujoso, lleno de hielo y cervecita. Ya después de eso, pues arranca usted a hacer el pedido. Pero si usted quiere, coloque ahí cantina.
2: Sientes lo mismo.
1: Y si usted quiere salir con su pareja, una noche romántica, un día romántico, en piscina, en uno de los mejores hoteles de la ciudad que se llama el Hotel Grand Park, pues también tenemos bono de eso. Eso lo voy a entregar después de las 9. 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Pues hombre, simplemente me coloca la palabra hotel y arrancamos de una vez nuestra regalatón olímpica. Me coloca la palabra hotel y así usted va con su parejita al Hotel Grand Park, que lo puede encontrar ahí en redes sociales. Con esos 2 premios voy a arrancar la regalatón olímpica.
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1: ¡Vaya, vaya! Bueno, doñita, esa rodilla todavía le duele. Oiga. No, señora. Todavía no. Hola, suave. 8 de la mañana, 40.

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Tiene que parar la nalguita, mamá. Sí, bachata que de repente hay que parar la nalguita ahí. ¡Ting! 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

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Las viejas rompen fuente con ese man. Yo no sé por qué. ¿Qué tiene ese man que no tenemos nosotros? ¿Qué tiene Romeo Santos que no tenemos? Bueno, plata sería lo único.

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0: 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Con Cantina La Santa me voy con Yannica, Yannica Paola. Hola, Yannica, ¿cómo me le va? Buenos días.
1: Bien, escuchando Olímpica Estéreo. Se metió desde septiembre, se siente que viene diciembre. Oiga, con Olímpica.
0: Oiga, qué bonita. Feliz Día del Amor y la Amistad. ¿Cómo está?
1: Gracias, bien, gracias, gracias.
0: Bueno, ¿y con quién vive ahí?
1: ¿Cómo?
0: ¿Con quién está viviendo ahí en esa casa, en el barrio? Dime.
1: Con mi mamá.
0: ¿Cómo llama la mamá?
1: Y mi sobrino, Denis Gutiérrez.
0: ¿Y su sobrinito? Ok.
1: Sí, mi sobrina.
0: Ok, ¿y usted tiene bendecido? ¿Usted tiene un tipo por ahí?
1: Sí, tengo una niña, pero no vive aquí, vive en la costa.
0: Ah, vive en la costa, bueno, muy bien.
1: Sí, señor.
0: Bueno, mamá, ¿y el dónde es el que la embarazó?
1: Se perdió.
0: Se enamoró de un mago usted.
1: Sí, señor.
0: Se enamoró de un mago, le mostró la varita mágica y
1: se perdió.
0: Y se desapareció el tipo.
1: Sí, señor.
0: Bueno, mamá, entonces la vamos a llevar para que vaya a Cantina La Santa, totalmente gratis, y le hagan una atención por allá, ¿listo?
1: Gracias, gracias, Olímpica la mejor.
2: Han crecido violetas aquí.
0: Oigan a mi tía, vean. Me voy a ir con... vamos a desbloquear recuerdos con música de esa... De esa música para planchar. Del plancherato de Olímpica. Y ahora me voy con el bono de hotel. 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Vea qué bonito. Vamos a mandar al Hotel Grand Park a Isabel Torres. Hola, Isa. ¿Qué estás haciendo, Isabel?
3: Escuchando Olímpica Estéreo. Escuchando Olímpica Estéreo. Olímpica Estéreo se metió.
0: ¡Eso! ¿Usted con quién va a ir a motelear, Isabel? O a hotelear, porque sí. ¿Con quién, Isa?
3: Con mi esposo.
0: ¿Cómo llama el esposito?
3: Luis Miguel.
0: Ay, es el famoso mexicano, el Sol de América. ¿Cómo así?
3: Claro.
0: Ay, no, pues tan creída la otra. Oiga, ¿y cómo se llama el esposito?
3: Mi esposo se llama Luis Miguel.
0: ¿Luis Miguel qué? ¿El apellido? ¿El apellido? ¿El apellido?
3: Parra.
0: ¿Dónde anda Luis Miguel?
3: Él está trabajando en Mesita, pero nosotros vivimos acá en Bogotá.
0: Ah, bueno, perfecto, mamá. Entonces, dígame, por favor, una canción para tomarse un titico, porque también tenemos esa forma también de que pida canciones. ¿Cuál quiere?
3: Muchacha encantadora de los chiches.
0: La muchacha encantadora de los chiches. ¿Y él sabe que usted lo va a llevar a hotel?
3: No, es una sorpresa.
0: Ay, ¿cómo el que? Sorpresa de amor. Para que le den como a bolsa de hielo, hijo de madre. Claro, como a pito de ambulancia, como a pestañina seca, como al pinito sin cuchara. Pues mi señora se va de hotel.
3: Ay, gracias, muchas gracias, Javi.
0: Bueno, que se lo disfrute, ¿veo? Que la pase bonito.
3: Vale, muchas gracias, Yannica, serio que siempre cada año me dan detallito.
0: Ah, qué bueno, vea. ¿Y qué ha ganado? Deme su testimonio de vida.
3: Pues el año pasado me gané unas entradas al Salitre Mágico y fui al especial de Navidad, muy bonito.
0: ¿Cómo le fue con ese especial?
3: Muy bien, la pasamos súper chévere.
0: Ah, bueno, qué bien, un abracito, chao.
3: Muchas gracias, igualmente.
0: Hoy estamos de regalatón porque estamos de amor y amistad. Y claro, aquí en Olímpica Estéreo también le ponemos ese detalle del amor y amistad. ¿Se acuerdan de esa canción que dice una? Dice Barcelona. Pero yo aquí la cambio, le digo Soacha. Hay lluvia.
4: Barcelona.
0: Kennedy. Está haciendo sol. Rosa. Medio lluvia.
4: Cielo nublado.
0: Sí, porque aquí en Bogotá pasa todos esos climas.
4: 8 grados.
5: Bien. Patrick, amor mío. Te escribo esta tarde.
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0: Y hablando de hoteles, aquí le metemos algo de los chiches del vallenato que se llama Un Solo Cuerpo. Claro, así se llama Un Solo Cuerpo. Canción para abono de hotel.

0: Era la época cuando se le decía, así se le decía a las pelanequis. Cara de gitana, ahora se le dice pelanequis. Bueno, muchachos, estamos de regalatón de amor y amistad. Quiero que me envíen, no, empiecen a llamarme porque quiero que saluden de amor y amistad a las personas que ustedes quieran. ¿Por qué no se saluda? Oiga, esa costumbre tan bonita de saludar a las personas de amor y amistad. Llámenlo, 601-526-2602, 601-432-3106, y le da un regalito. Por ejemplo, tengo regalo de hotel todavía, ahí tengo, y así usted dice, oiga,
1: abrázame.
0: Vea, mamá, vea, ahí le estoy poniendo
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0: a su traga.
1: Nada, solo abrázame.
0: Julio Iglesias.
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0: Aló, buenos días, ¿qué estás haciendo?
2: Yo, escuchando Olímpica Estéreo, se metió porque desde septiembre se siente que viene diciembre, Javi. Feliz Domingoski Sabrososki.
0: Bueno, señor, ¿dónde está?
2: No voy a salir aquí a iniciar labores el día de hoy. Estaba lavando el carrito, dejando la oficina limpia para que me pongan las 5 estrellas ahí en esas aplicaciones.
0: Amén, amén. Muy bien, muy bien. Bueno, parcerina, ¿quién va a saludar de amor y amistad? ¿A quién va a saludar de amor y amistad?
2: Pues ahorita, ¿qué le digo yo? Pues a las oyentas que están solteras igual que yo.
0: Ah.
2: Ay, qué lindo es ser soltero.
0: Sí, claro. Amanece, uno amanece, usted lo canta, pero uno amanece como vara de peaje en el río Pumarejo.
2: Claro, Javi, yo soy de la generación de la cremoleta, que me acordaba de la paleta cremoleta, que el niño se convierte en el lobo, en el hombre lobo. ¿Ah?
0: No, ahora es el trago, ahora usted toma trago y se convierte en el hombre lobo. Pues, madre.
2: Sí, Javi.
0: Se transforma.
2: Ya, una cosita,
0: en gorila.
2: Ayer no puede echar el piropazo olímpica, déjeme echar el piropazo hoy.
0: A ver, hágale, hágale, echemos piropos.
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0: <Te imagino. risa> ¡Listo! Queda participando, saludos.
2: Ay, ay, la cancioncita, si me hace el favor, la de viejo amigo, la de Leo Dan, la de Johnny Rivera, no, la original, la de Leo Dan, por favor.
0: Listo, perfecto, muy bien, va clasificando 923. Hola, buenos días, feliz día del amor y la amistad, ¿qué estás haciendo? Ay, no alcancé a oprimir el botón, qué pesar. Bueno, me pueden llamar, muchachos, participen también en el WhatsApp Olímpica 320-650-1059. Y salude, hombre. Tengo bono hotel y tengo el otro premio por la ¿Ah? 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Hola, buenos días, ¿qué estás haciendo?
3: Escuchando Olímpica Estéreo, se metió.
0: Bienvenido, caballo viejo, ¿cómo me le va? ¿Cómo va todo?
3: Bien, bien, Javi. Bueno, bien, señor, aquí ya trabajando.
0: ¿A quién va a saludar? ¿A quién va a saludar de amor y amistad? ¡Saludes!
3: A toda mi familia, Futilico Quiroga.
0: Los
3: que me están escuchando aquí por Olímpica Estéreo.
0: ¿Me tiene por un altavoz, manos libres?
3: Sí, estoy conduciendo, Javi, entonces, espera un segundito.
0: Salude, no, quédese así porque primero la seguridad.
3: No, ya me orillé.
0: Ah, bueno.
3: Sí, a mi familia Futinico Quiroga.
0: ¿Cómo se llama?
3: En la ciudad de Bogotá.
0: ¿Cómo se llama?
3: Nelly Futinico, Edgar Futinico, Germán Futinico, a mi padre Jaime Futinico y la demás familia. Para decirles un feliz día del amor y la amistad.
0: Ah, qué bonito. ¿Listo? Pasas en bicicleta. Aló, buenos días, ¿qué estás haciendo? ¿Aló? Ah, es que no oprimo el botón, no alcanzo. ¿Qué? Aló, buenos días. ¿Qué?

0: familia, que no tengo así muchas amistades, que digamos.
1: Pero entonces saluda a la familia, por eso.
0: A ver, a mi hermana Floralba, a mi hermana Luzaida, a mi hermano Daniel, a José, a Juan Carlos.
1: ¡Listo! ¡Aló, buenos días! ¿Qué estás haciendo? ¡Ah, se alcanzó! Mira, mamá, ¿se acuerda de Fausto? Ay, cuando usted la enganchaban a picos ahí. ¡Uf! Bueno, todas esas canciones, bueno, más de esas canciones en la Regalatón Olímpica.
2: Puedo negar.
1: Uy, ¿cómo?
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1: Estamos desbloqueando recuerdos con las canciones que se dedicaban antes.
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1: Esta también se dedica de amor y

0: los premios. Volvemos con la nota de voz de lo que ustedes nos están enviando, los saluditos, los reportes en los barrios. 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Con ellos tenemos ganadores. Tengo por aquí a César. César, ¿cómo me le va? Buenos días, ¿qué estás haciendo?
1: Buenos días, escuchando Olímpica Estéreo. Se metió.
0: Bueno, César, ¿dónde está? ¿Barrio, localidad?
1: Los escucho desde Suba, Lisboa.
0: Suba, Lisboa. ¿Hace cuánto tiempo?
1: Ya hace más de 3 añitos.
0: 3 años, muy bien. Bueno, una canción para tomar un tintico, una canción de amor y amistad. A ver, una canción de amor y amistad que a usted se le ocurra. Vamos a hacer esa pregunta.
1: La Plata de Diomedes Díaz.
0: La Plata es buena canción para amor y amistad, ¿por qué?
1: Por que ya se acerca la Navidad, ¿no?
0: Ah, ok.
1: Las diciembrinas.
0: Bueno. Le vamos a entregar un bonito de hotel, ¿oyó? ¿Tiene alguna idea qué hacer con ese bono de hotel?
1: Pues iré a disfrutarlo.
0: ¿Señor?
1: Ir a disfrutarlo y a disfrutar el premio.
0: Sí, pero ¿qué va a hacer? ¿Se va a echar a dormir usted solo? ¿Qué va a hacer?
1: No.
0: Como lo veo así como todo serio, así como aburrido. No.
1: Nervioso.
0: Ah, ok, bueno, ya los nervios otra cosa. Pero entonces usted tiene muchacha para llevarla entonces.
1: Sí, claro, mi esposa.
0: ¿Cómo llama la esposita? Eso.
1: Gloria, ella se llama Gloria.
0: La señora Gloria, ¿sí? Bueno, sí, listo, señor. Ya deje los nervios, mi hermano, tranquilo, ya salió al aire. Listo, ya le vamos a regalar el bono del hotel, felicitaciones, del Hotel Grand Park.
1: Muchas gracias.
0: Bueno, listo, vaya, llévese allá una buena ropita, no lleve media rota ni calzoncillo roto, no, vaya pintoso porque usted tiene que ir a enamorar, ¿yo?
1: Sí, claro.
0: Claro. Pilas ahí. Depiles esa barriga, que al menos ya ese día no se le vean los pelos ahí detrás de los oblicuos. Eso es una... Haga algo, enamore a la muchacha.
1: ¿Listo? Muchas gracias.
0: Bueno, pues. 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Y participan con nosotros. Me voy con más canciones. Vallenatos de amor y amistad.
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0: 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Aquí se gana muy sencillo. Como la tabla del uno, no hay problema. Usted va llamando. Piensa en una canción de amor y amistad. ¿Cuál sería?
3: Las hijas de Hernán Gómez.
0: Y este turno lo estoy haciendo ¿con qué?

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0: 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Hoy vamos a tener enfrentados por el vallenato a dos íconos, cada uno en su campo. Tomás Alfonso Poncho Zuleta, que está de cumpleaños. Y la voz de cristal Nelson Velázquez, que se presentó el pasado jueves con Jorgito Celedón en este concierto en el Movistar Arena, que se llama Historia, mi historia. Un bacán ese viejo Nelson. Nelson Velázquez, caballerazo, caballerazo el viejo Nelson Velázquez, igual que nos lo encontramos ahí en el Movistar Arena. Y con Olímpica Estéreo estuvimos en esa tarima ahí. Entonces, estamos comenzando.

0: de regalo, pero estos son los enfrentados. A continuación, serán 4 horas con los grandes éxitos de los más grandes. Por un lado, el vallenato, como les vengo diciendo, el señor Nelson Velázquez, Poncho Zuleta, Tomás Alfonso, Poncho Zuleta. Por otro lado, vamos a tener a Vicente Fernández. Uy, todos los grandes éxitos de Vicente Fernández. Ya tenemos listo todo el playlist de grandes éxitos de Vicente Fernández. Contra, para que se diviertan, Jason Jiménez. Se va a estar muy bueno para que ustedes puedan votar. Lo van escuchando es por streaming y por radio. Para los que quieran empezar a votar de una vez, empiecen a enterarse. Tenemos Nelson Velázquez, Poncho Zuleta. Tenemos también Vicente Fernández, Jason Jiménez. Y por el lado de la música chucuchucu, la música de diciembre, puro chucuchucu, vamos a tener los más grandes. Muchachos, Sonora Matancera y Lisandro Mesa. Oh, oh, oh. Muchachos, eso va a estar buenísimo. Sean ustedes bienvenidos a mi duelo de titanes. Dirección y programación de la señorita Dalia Marlene Bernal. Yo los vengo acompañando esta hora.
1: Javier Ávila.
0: Vamos a estar hablando de la historia de la Sonora Matancera. Oiga esta belleza, vean. Escuchen esto, escuchen esto.
2: Historiando con los solistas de la Sonora Matancera.
0: Me acordé de la, como le decía aquí a Felipe Pá, de la película La Máscara.
2: Para los amantes de la música cubana,
0: mira esa belleza.
2: Discos Fuentes de Colombia.
0: Hoy,
2: con orgullo les presenta esta primera programación del MP3.
0: MP3.
2: Historiando con los solistas de la Sonora Matancera.
0: Vaya.
2: Gocen 5 horas de música.
0: Oiga, no, 4 tampoco.
2: Con lo mejor del decano de los conjuntos.
0: Ay, hombre, la hermosa Sonora. Mira esta belleza de hermosura. Todo lo que vamos a sonar
2: Estoy
0: hoy.
2: Estoy loco. De la autoría del maestro Javier Vázquez, este bolero.
0: Oiga, qué bonito estas historias. Mira esta, esta.
2: Vámonos pa'l campo. Carlos Argentino. Oh. Ingresó en marzo de 1955 a la Sonora Matancera como cantante invitado a reemplazar a Alberto Beltrán, y sus primeras actuaciones fueron en la consabida emisora Reina de la Sintonía.
0: Radio Progreso. A Radio Progreso de Cuba. No, mejor dicho, vamos a desbloquear recuerdos.
2: Duelo de titanes.
0: Qué bonito.
2: Pica.
0: ¡Se metió! Todos los éxitos. Y arranco con Chente Fernández.

0: Tomás Alfonso, que está de cumpleaños. Nelson Velázquez, que se presentó hace poco aquí en Bogotá, sonando en el Duelo de Titanes.
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0: Bueno, muchachos, estamos de amor y amistad y tengo ganador para bolos para que se vayan a City Bowl en Bogotá. 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Entonces, mamá, para que le quede fácil y no escriba hidrofacial.
2: ¡Ay, Javiercito! ¿Cómo se escribe hidrofacial?
0: No, escriba simplemente tratamiento. Escríbame la palabra tratamiento. Tratamiento y ya. Eso es todo. Si quieres saludar a alguien de amor y amistad, hágale de una. Sigan a la línea fija. Sigan. ¿Qué tallita busca? A la orden. Aló, buenos días. ¿Qué estás haciendo?
3: ¿Aló? Sí, escuchando Olímpica Estéreo. Escuchando Olímpica Estéreo. 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
0: Bueno, bienvenida.
3: Hola, ¿Xavi?
0: Hola.
3: Gracias, buen día. Como siempre, Jenny Delgado, me reporto de vos a vos por venir, porque desde septiembre se siente que viene diciembre.
0: Muy bien. ¿Qué premio le gustaría?
3: Me encantaría, mi Javi, me encantaría. Más que ya que voy a cumplir años. Vamos a ver.
0: ¿Una qué?
3: Y más que ya casi voy a cumplir años.
0: Sí,
3: ¿cuándo? 15 días.
0: ¿En 15 días cumples?
3: En octubre.
0: ¿El 12 de octubre?
3: Sí, cumplo 57 años.
0: Ah, pero está pollita.
3: Hombre.
0: Claro. Bueno, muy bien. ¿Y qué regalo le gustaría?
3: Cualquier regalo sería bienvenido.
0: Bueno, entonces ya la vamos a escribir, no me voy a colgar. Dime.
3: Es que quiero dar un feliz cumpleaños para mi hermana Nubia Estela Delgado en Álamo Norte. Qué feliz cumpleaños, hermanita linda. La amo con toda mi alma y corazón. Que sigas cumpliendo mucho más. Esa hermana linda y excelente. Te amo mucho.
0: ¿Cómo se llama ella?
3: Nubia Estela.
0: Nubia Estela, pues un feliz cumpleaños. ¿Cuántos cumple ella?
3: 56.
0: Ay, usted al añito nació.
3: Sí, señor, somos cinco.
0: Al revés.
3: Somos 50.
0: Cinco hijos.
3: Hijas.
0: ¿Todas mujeres? Oiga, su papá es una fábrica de mujeres, oye, porque el que el que define el sexo es el hombre.
3: Y aún no tenemos vivo, gracias
0: a Dios. Ay, qué bendición, qué bonito.
3: Sí, en vez de estar pendiente de nosotras, de él anda pendiente de nosotros.
0: Uno de papá es así, no me preocupe. Y más uno con las hijas. Ay, mi niña. Esa la traga de uno más brava, oye. Son las hijas, son las hijas, son las hijas. Bueno,
3: y
0: listo.
3: Feliz día de amor y amistad, mi Javi.
0: A ti también.
3: Para la mesa olímpica.
0: Muy bien, para la mesa de planchar también. Una feliz.
3: Oh, también.
0: Bueno, listo, mamá. Un abrazo.
3: Gracias, lo mismo, mija. Bendiciones.
0: Bendiciones, que cumplas muchos y ya te vamos a escribir. Tengo las 10 de la mañana, 36 minutos, 10:36. Vamos a atender más clientela que me está llegando a esta hora. 10:36, aló, buenos días, ¿qué estás haciendo?
4: Es tan olímpica, serio, se mató.
0: Bienvenida, feliz día del amor y la amistad.
4: Feliz día, Javi.
0: ¿Tú cómo te sientes hoy? ¿Tú eres soltera o casada?
4: No, yo soy niña.
0: ¿Cómo?
4: Yo soy una niña.
0: ¿Tú eres una niña?
4: Sí.
0: ¿Cómo así? ¿Cuántos años tienes? No entendí.
4: Yo voy a cumplir este año 15 años.
0: Ah, tú vas. Ah, ok. Vienes para el concurso de los 15 con Olímpica.
4: Sí, señora. Digo, sí, señora.
0: Bueno, ¿y con quién vas a bailar ahí en el video? ¿Con quién?
4: Yo ya hice el video, sola.
0: Ah, lo hiciste solita. Y un adulto responsable, porque me toca ponerle un adulto responsable a esa actividad. ¿Quién sería?
4: Sí, señora. Sí, señor, perdón. Uy, me confundo porque me da nervios.
0: Tranquilo.
4: El adulto responsable es mi abuelita.
0: ¿Tu abuelita?
4: Porque para mí ella es como mi segunda mamá.
0: Sí, qué bonito. Entonces grábate un videito con ella, porque se necesita que se vea un adulto responsable porque eres menor de edad.
4: Ah, ok, sí, señor.
0: Grábate el videito con la abuelita y hablando, mire, mi nietecita se merece esta fiesta de 15 por estas razones y haces la misma tarea.
4: Pero hay un problema.
0: ¿Cómo?
4: Hay un problema.
0: ¿Por qué hay un problema? A ver.
4: Porque yo no soy de Bogotá.
0: Ok, ¿de dónde eres?
4: De Cajica.
0: Pero no tiene problemas. Manda el video. Desde que cumplas en el 2026 no pasa nada. ¿Listo?
4: No, sí, yo cumplo en noviembre.
0: Perfecto. Ah, cumple en el mismo mes que yo. Bueno, listo. Yo también cumplo 15 años. Uf. Bueno, mamá. Bueno, preciosa, un abrazo. Graba con la abuelita, ¿oíste?
4: Sí, señor.
0: Bueno.
4: ¿Qué tengo que grabarme?
0: ¿Cómo?
4: ¿Qué tengo que grabar?
0: A tu abuela diciendo por qué mereces estar en los 15.
4: Ah, ok, sí, señor. Muchísimas gracias por la oportunidad y feliz día del amor y la amistad y que Dios los bendiga.
0: Amén. Un abracito bien grande para ti. Hola, buenos días, ¿qué estás haciendo?
5: 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Olímpica Stereo se metió.
0: Usted sí parece que tiene 15 años, se escucha de 15 añitos.
5: Sí, señor.
0: Sí, claro, cómo no. Bueno, joven, bienvenido.
5: Gracias.
0: Cuénteme, ¿para qué somos buenos? Chicle, menta, cigarrillo, aromática, la orden.
6: Hola, Javiercito, buenos días.
0: Pero, ¿cómo así me cambiaron de voz?
6: Es que mi hijo te quiere saludar primero.
0: Bueno, listo, adelante, mamá, bienvenida.
6: ¿Cómo estás, Javiercito?
0: Bienvenido.
6: Que, por favor, nos inscribas hoy para los premios de amor en Itaú.
0: Muy bien. ¿Por quién vas a votar? ¿Por quién vas a votar?
6: Voto por Nelson Velázquez y por Jason Jiménez.
0: Vamos con esos dos votos. ¿Listo? Un abracito.
6: Bueno, Javier, que Dios te bendiga.
0: Que esté muy bien. ¡Chao! Muy bien. Y dice así. Señor Hadas, por favor, aquí, baja acá.

pesar de que el Astro Rey está ahí marcándonos, el que manda. Y por supuesto, como le dije ahorita, agradecerle primero a Dios que nos da la vida y la salud, a toda la gente que hizo posible esto, Olímpica Cero, mi comadre Dalia Bernal, que se metió en el corazón de todo Bogotá y toda Colombia, Olímpica Cero. A los diferentes clubes de fans, ya les reitero mi cariño, por supuesto. A todos, cada uno. Por supuesto, a los míos. Están ahí siempre conmigo, gracias. A todo este público maravilloso, desde allá hasta acá. A ver, que me levanten esos brazos. Vamos a hacer algo bien bonito, vamos a hacer algo bien bonito para despedirnos. Que quede grabado, por favor, la gente de las cámaras. La gente, los muchachos del Canal Capital ahí. Ahí arriba. Esto se está.

gente buena, de gente maravillosa, de gente sana, de gente emprendedora, luchadora, y de artistas, y de música natural, de música nuestra, nuestra música vallenata, para que sepan en el mundo que aquí, desde aquí empieza el apoyo a nuestra

0: una canción cilantrópica. Canción cilantrópica, esta hora que está sonando la Olímpica Estéreo. Oiga, voy con ganadores Olímpica. Seguimos entregando porque estamos de regalatón.
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0: 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María Luisa, ¿cómo me le va? Buenos días, ¿qué estás haciendo?
2: Buenos días, Olímpica Estéreo. Escuchando Olímpica Estéreo. Escuchando Olímpica Estéreo. Porque en septiembre se siente que viene diciembre. Con Olímpica Estéreo.
0: ¿En qué barrio está María Luisa?
2: En Tierra Buena, Patio Bonito, Bogotá.
0: ¿Alguna vez ha jugado bola americano?
2: No, señor, sería mi primera vez.
0: ¿Y con quiénes iría?
2: Uy, con mi esposo, mi hijo, mi nuera.
0: Bueno, cuñado, hágame el favor y vote, vote por el duelo de titanes, vote. De los que viene escuchando, las, de los artistas que usted viene escuchando.
2: Por no se corchó.
0: Pero por qué, bueno, entonces un programita de Olímpica, María Luisa, le voy a ayudar.
2: Temprano es más bacano.
0: Eso, muy bien. ¿Se sabe algún
2: temprano
0: otro?
2: Temprano es más bacano.
0: ¿Se sabe algún otro?
2: Vallenatos de Oro.
0: No, ya listo, ya. Váyase para bolos, mi querida María Luisa.
2: Gracias, gracias, Olímpica Estéreo.
0: Muy bien.
2: Sí cumple.
0: Yo sigo con más premios. 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Carolina, ¿cómo me le va? ¿Qué estás haciendo?
3: Escuchando Olímpica Estéreo, escuchando Olímpica Estéreo. Se metió. Hola, Javi, ¿cómo estás?
0: Hola, mi hidrofacial. ¿Qué más? ¿Cómo estás?
3: Muy bien, ¿y tú?
0: ¿Cómo bien, te ha ido? Bien, bien. Por aquí buscando ganadores como tú. Es hora de votar por el especial y que me digas, Carolina, dos programas de Olímpica.
3: Bueno, yo soy Team Vicente Fernández, pero hoy me voy por lo nacional, entonces Nelson Velázquez.
0: Ok.
3: Porque aquí amamos el vallenato, entonces Vallenatos de Oro y la Ruta Olímpica.
0: Perfecto. Caroline, una preguntita. ¿Te llamó la atención este premio de la hidrofacial para qué? ¿Para ti? ¿Para alguien?
3: Para mí, me encanta.
0: Te vas a consentir, mejor dicho, qué bien.
3: Señor, mi autorregalo de amor y amistad.
0: Sí, de mí para mí, como dicen el hombre.
3: De Olímpica para mí.
0: De Olímpica Estéreo para ti. Muy bien, mi Caroline, en una presentación de la doctora Guatibonza. 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
3: Gracias, Javi.
0: Mi querida, te vas a ver con la doctora Guatibonza y te va a poner bien bonita esa piel, que quedes así como Lo que digo yo, como piel de delfín.
3: ¿Ah? Qué alegría. Muchas gracias, Olímpica, y gracias, Javi, por arreglarnos los domingos.
0: Gracias, mi Carola. Y mire, eso a La Habana. Mejor dicho, ni el novio le ha hecho lo que le van a hacer. ¿Verdad? La van a exfoliar, le van a extraer todas las impurezas, le van a sacar los malos espíritus, le van a hidratar la piel. Y eso es por un, eso es un dispositivo especial que es de succión. Sí, es de succión. 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No, usted.
3: Qué maravilla. Para que me contraten como modelo olímpica.
0: Yo creo que sí, la vamos a meter de chica olímpica después de esta, de este tratamiento de la doctora Guatibons. Listo, gracias, pues. Ya. Un abracito. Chao.
3: Cuídate.
0: Bien, Caroline. Gracias. Así van ganando, muchachos. Voy con más premios. A ver con cuáles seguimos, mi querido Felipe Pava, para anunciarles una vez. Oiga, nos vamos de motel. 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Pues bien, los que quieran ir a motelear, que me empiecen a colocar la palabra motel. Me empiezan a colocar la palabra motel. Y tengo, para otros que no quieren ir a motel, tengo bono de hamburguesas. Bonito de hamburguesa. Entonces me coloca por un lado hamburguesa y por el otro lado motel. ¿Sí? Por un lado, los que quieran el premio de motel, por favor, la palabra motel en el WhatsApp. Y los que quieran hamburguesita, un bono de 100 mil, ¿no? O sea, y puede comer toda la familia, bono de 100 mil. ¿Por qué? Porque estamos de regalatón olímpica, muchachos. Estamos de regalatón olímpica.

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en el duelo de titanes. Permítame ser su persona favorita. Y así armamos nuestro plan de amor y amistad, lleno de premios, lleno de alegría. Salude a su caballo viejo, mamá. Dale un besito, así sea en la frente. Claro. Haga como los Terian. Ustedes con esto de los matrimonios, ¿ustedes cómo se perciben? ¿Se perciben amor o se perciben amistad? Porque después de ciertos años ya uno no es el amor, es el amigo. ¿Sí? Ya uno se vuelve el amigo. No, échele ojo y verá. Ya los dos sentaditos ahí. Uno de hijo, uno da gracias a Dios que estén ahí los dos sentados. Claro. Pues qué bendición. Bueno, muchachos. Pero aquí está Olímpica Estéreo, el rejuvenecedor. 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

0: colegio. Dile las gracias a Dios que todavía no está presentando exámenes. Vemos ahí a esta hora de amor y amistad con nuestros oyentes ganadores. Vamos a ver quién gana en el día de hoy. A ver, ¿quién puede ganar? ¿Quién puede ganar?
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0: 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Ahí tiene la M de Movistar, mamá, pero usted no la puede usar porque, ojo, se me descadera usted, como le pasó a Alejandra Guzmán. ¿Sí o no, yo, pa? Se le salió la cadera a Alejandra Guzmán en un concierto. ¡Day! Usted no vaya a hacer lo mismo, mamá, en un motel, se ponga usted por ahí. No, señora. Esa M de Movistar, déjela ya quietica. Usted ni pregunte para qué es. Así haya un cuadrito que muestre las funciones. Usted no le haga caso a ese cuadrito que está colgado allá. Muchachos, vamos con ganadores. Me voy para el Motel Macondo. Se llama la ganadora Marcela Patricia Guzmán. Marcela, buenos días, ¿qué estás haciendo? Usted me hace un favor, Marcela, ¿me quita el cablecito que tiene usted ahí en el teléfono?
2: No, es que estoy cerca de mi radio y tengo mi celular. Ya. No, vea, yo llevo más de 10 años escuchándolo día y noche, no sé cómo.
0: Mire, qué bueno, ¿no? Pues, ¿cómo que no sabe cómo? Pues, con los oídos, porque imagínese, ¿qué más es? Claro. Oiga, mamá.
2: Señor.
0: Vote por el duelo de titanes. ¿Cuál les gustó?
2: Por Jason Jiménez.
0: Ay, le gusta Jason Jiménez.
2: Sí, no, vea, yo sudo, estoy tesudo de la alegría, no sé de qué, ¿no? Sí, ya yo los escucho el día, mañana, tarde.
0: ¿Hace cuánto que no sentía maripositas en el estómago, mamá?
2: Ay, no, vea, yo llevo que no sentía maripositas hace 8 meses. Sí, que no voy a un motel.
0: ¿Hace 8 meses que no va a motel?
2: Sí, no voy a motelear.
0: ¿Cómo se llama la víctima?
2: Ay, se llama Rafael Mesa.
0: ¿Rafael?
2: Sí.
0: ¿Y él ya sabe que usted, que él va a caer en sus garras?
2: No, él no sabe. Él está por allá metido en un traje de mecánica. Él no sabe mis pitos.
0: Él todavía no sabe que va a caer en sus garras eróticas.
2: No sabe que va a caer. No. Ay, Dios mío.
0: Oiga, mamá, pero usted ya en su mente retorcida ya tiene todo lo que va a hacer.
2: Sí, mira. Mira, yo los escucho, día y no se vea, yo me levanto, lo cargo en el celular, llego a mi trabajo, tengo mi radio, llego a la casa, pongo el equipo.
0: Oiga, ese pobre hombre no sabe lo que le espera. Yo toca que le vaya a alimentar. Aliméntelo bien, ¿no? Échele,
2: sí, claro.
0: Échele
2: claro,
0: al piste salvado, cola granulada, melaza.
2: Yo chulo, vea, yo estoy sudando acá, estoy de trabajo, estoy sudando, por allá tengo mi radio.
0: Ah, qué bueno, mamá. Pues mamita, con esa alegría que me va a recibir ese bono de motel, pues no, claro, ya se ganó el bono de motel.
2: ¡Ay, gracias!
0: Eso, mamá.
2: ¿Cuántos años escuchándolos?
0: ¡Qué bueno! Vea, mamá, eso es para que usted le dé como embolador en zapato de charolo, ¿yo? Eso es para... Eso, dele con ese desenfrenado, hijo de madre.
2: ¡Ay, no! Mira, yo no sé... No, o sea, nunca había ganado una, ni siquiera la llamadita de Olímpica.
0: Pero mamá,
2: estoy en live por el TikTok, o sea.
0: Qué berraquera. Entonces, mamá, que se lo disfrute. Eso.
2: Gracias.
0: Eso, dele como azalero tapado, hijo de madre. Eso. Como a moco enquistado, hijo de madre. Eso.
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0: Hágale el pase del ragamuffi, hágale toda esa vaina hoy. Como a bolsa de hielo que no parte, hijo de madre. La historia de dos grandes hermanos que se pelean mucho. ¿Por qué usted aprendió a sumar, pero se le olvidó dividir?

0: Vamos con más ganadores. Vamos a estar entregando bonos de 100 mil. Marcelita Romero, bono de 100 mil de los amigos de Miguel Burger. Marcela Romero, ya está en Kennedy. Marcelita, un abrazo. Te ganas también bono de 100 mil con mis amigos de Miguel Burger. 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

0: no puede engordar el pavo, el marrano, vaya comprando la hoja de bijao o de plátano, porque los tamales no pueden salvarse, porque ya es fin de año.
1: De septiembre.

asadito con esta música hoy de Olímpica Estéreo. Oh, qué nivel. Al barril, ¿no, papá? Al barrilcito. Y ahora están baratos, ¿no? Los barrilcitos ahorita están baratos. Barrilcito. Lo saca ahí afuerito un momentico a la acera. Los vecinos no molestan porque están escuchando Olímpica. Y porque Olímpica Estéreo se metió en septiembre. Empieza esa carnecita sabrosa, así. La música de Lisandro Mesa. La música maravillosa de la Sonora. Poncho y Emiliano. Nelson Velázquez. Vicente Fernández, Jason Jiménez. Uy, esa carne les va a quedar, muchachos. Con toda esta buena música. Es más, si tienen asado a esta hora, mándenme foticos y yo los saludo. Claro. Esa carne va a quedar más suave que erupto de bebé. Uf.

Bueno, esos mondongos que le levantan el ánimo hasta Hamilton Campas.

había montones de premios, así que ustedes me pueden llamar a los teléfonos fijos 601-526-2602, 601-432-3106. Vamos a apuntarle a ver a qué otros premios tenemos aquí. Tengo pinta deportiva en pareja. Tengo ancheta de Shalom Distribuciones. Tengo ancheta y tengo pinta deportiva en pareja. Cada uno de mis amigos de Underfit, ropa deportiva. Tengo ancheta de Shalom y tengo plan romántico en el Hotel Grand Park. Así que cada uno, el que se quiera antojar, que agarre. Que agarre de una vez. Si usted quiere una pinta deportiva en pareja, cada uno le van a entregar a él y a ella dos piezas. Oiga, qué bonito. De mis amigos de Underfit, ropa deportiva. O si usted quiere una ancheta que viene con traguito, galletas, guarito, me coloca lo mismo. Coloque pinta ahí en el WhatsApp Olímpica ahora mismo. Coloque pinta. Si usted quiere la pinta deportiva de mis amigos de Underfit. Si usted quiere ancheta, que tiene dulces, galletas, guaritos, me coloca ancheta. Y si usted quiere enamorar a su esposita, que es bien linda, lo cuida tanto, usted le quiere dar las gracias, quiere un momento romántico, quiere decirle, mi amor, yo me volvería a casar contigo, menos mal que no se puede. Entonces, esas cosas bonitas y románticas. Hotel Grand Park, me coloca la palabra hotel. Hotel. El otro me puede poner ancheta o el otro me puede poner pinta. Todavía me quedan muchos premios, así que háganle de una vez. Me participan en el 320-650-1059. Apúrenle con la palabra pinta deportiva para él y para ella, con los amigos de Underfit. Si usted quiere ancheta, pues me coloca la palabra anchetica. Es lo que usted se antoje. Y si quiere plan romántico, me coloca la palabra hotel. Es en un hotel, ¿no? 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
2: Como les vengo contando que estamos en Regalatón Olímpica. Vamos a entregar premios justo ahora mismo.
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2: Para aquellos que están votando en nuestro duelo de titanes, recuerden que pueden elegir, ¿no? Tenemos Vicente Fernández, Jason Jiménez, Sonora Matancera, Lisandro Mesa, Hermano Zuleta, Nelson Velázquez, que suenan muy, muy bien. Primer ganador, vamos a ver, primer ganadorcito. 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Con Shalom Distribuciones, gana Erika Leiva. Erika Leiva está en Ciudad Bolívar. Erika Leiva, un abrazo. Me voy ahora con los amigos de la pinta deportiva. Recuerden que estábamos hablando de pintas deportivas. A mí me gusta este plancito, que los dos se vistan igual, vayan a hacer el ejercicio igual, bien ñoños allá. Qué bonito. Si lo hacen con pijamas de Mickey, usted tiene como 50 años y todavía se pone pijamita de Mickey con su señor, ¿por qué no ponerse una pinta deportiva bien poderosa? 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Pues con ellos me voy con Andrea Sabogal. Hola Andrea, buenas tardes, ¿qué estás haciendo? Hola Andrea.
3: Hola Tito.
2: ¿Qué pasó Andrea?
3: No, no soy Andrea, soy Aura Ruiz, Javier.
2: Ay, yo me equivoqué. Usted fue la que va a ganar el plan romántico. Listo, entonces no me vaya a colgar.
3: Sí, señor.
2: Me equivoqué,
3: sí,
2: fue señor. Yo. Usted aguante ahí a su pareja.
3: Claro que sí, señor.
2: Dígale que no se vaya. Me voy con Aura, ahora sí, ahorita, qué vergüenza. Andrea Sabogal, bienvenida, ahora sí, qué vergüenza, Andrea. Hola, Andrea, buenas tardes, ¿qué estás haciendo?
3: Yo, escuchando Olímpica Estéreo, se metió.
2: Oiga, Andrea, bienvenida, ¿cómo va?
3: Bien, sí, señor.
2: Es hora de votar, Andrea.
3: Yo voto por Nelson Velázquez.
2: ¿Y?
3: ¿Y? ¿Quién más? No sé por cuál más. Me gusta mucho Nelson Velázquez.
2: Sí, pero ¿qué otro? ¿Qué otro por ahí? Hay seis artistas aquí al aire. Le vamos a ayudar. Uno que canta rancheras.
3: Rancheras, Vicente Fernández.
2: Bueno, dígame tres personas que salgan aquí al aire.
3: La Negra Candela, señorita Dalia Bernal y de hombres está, ay, no me acuerdo, se me olvidó.
2: Dígame programas de Olímpica.
3: De Olímpica está Vallenato, Temprano Más Bacano, La Ruta Olímpica, Las 20 Latinas.
2: Bien, muy bien. Bueno, Andrea, ¿qué fue lo último que ganó?
3: Yo lo último que gané fue un mercado.
2: Ah, qué bueno. Bueno, Andrea, ¿y ahora por qué quiere la pinta de outfit? ¿Usted va al gimnasio? No me mienta. Usted tiene pinta que no.
3: No, soy una gordita.
2: Por eso. Entonces, no, que, no. ¿Y entonces qué va a hacer Andrea Sabogal? Porque esa pinta tiene
3: comenzar
2: que...
3: comenzar a hacer deporte con la pinta que me va a dar Olímpica.
2: Yo le voy a regalar la pinta, pero le voy a decir una cosa. ¿Ese es igual que el que compra bicicleta estática? Usted compra la bicicleta estática es para ponerla de tendedero en la sala. La pone de tendedero de ropa en la sala a la berraca bicicleta estática. Para eso queda sirviendo. ¿Oyó? Bueno, Andrea, chao.
3: Chao, gracias.
2: Vuelvo con Aura. Aura, ¿cómo me le va? Buenas tardes.
1: Buenas tardes, Javiercito. Muy bien, gracias a Dios. Escuchando el Olímpica Estéreo, se metió.
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2: 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Qué bonito. Entonces, ¿y con quién va a ir? ¿Con quién va a ir, Aura?
1: Con mi esposo.
2: ¿Cómo llama la víctima?
1: Omar Murcia.
2: Omita

0: se metes un par de chanclas y ya.
1: Ay, no. Claro que no.
0: Bueno, dígale, ayúdelo, papito. Ajá. Tanga en Arizona, todas esas jodas, eso.
1: Sí, bien. Claro, sí. Tiene que irse bien, claro. El chancla, claro, no.
0: Claro. No. Depiladito en las cejas, ¿no?
1: Por todos lados, las cejas no.
0: Ah, bueno, entonces debajo del ombligo ahí todo ese.
1: Claro, sí.
0: Ese caminito de pelo. Ese caminito de pelo tan horrible. Uy. Muy bien, mamá. Que se lo. ¿Qué es lo que
1: señor,
0: le...
1: sí, señor.
0: Bueno, mi sí, querida señor. Aura, que se lo disfrute, se lleva su plan de hotel Gran Parco, ¿ya?
1: Ay, muchísimas gracias, Javiercito. Muchas gracias.
0: Hay que recuperar el amor. Eso.
1: Claro que sí, señor. Sí, señor. Toca, sí, señor.
0: Sí, claro. Claro, listo, mamá. Un abrazo.
1: Muchas gracias, Javiercito. ¿Qué estás haciendo escuchando Olímpica Estéreo? Usted metió.
0: Bueno, prepárense porque vienen más premios. A ver, voy con 3 premios más de una vez. Aquí en Olímpica Estéreo son las 12:28. Vamos a ponerlo a jugar bolo. Bolo americano. 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Escríbame, bolos, para ir a jugar bolo americano. 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

0: muchachos. Olímpica Estéreo se escucha más y estamos también en una jornada muy bonita en los barrios de mi ciudad que se llama Mascoteando. ¿Cómo les parece? Allá está Cacha. Ah, no, está Zaira. Ah, bueno, Zairita. La chica de los picos está allá, Zaira. Entonces me imagino que está con Balbi, está con Tatiana, está con Quique, me imagino, CJ, bueno, todo ese staff olímpica está mascoteando. Bueno, Zay, ¿cómo le está yendo usted mascoteando por ahí? A ver, ¿cómo es?
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2: 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Hola, mi Javi, feliz día para ti y para todos los oyentes de Olímpica Estéreo. Hoy nos metimos en la localidad de Suba porque los estamos invitando a algo bien especial, mi Balbi.
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2: 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Ay, y por supuesto va a encontrarse con toda la alegría del primer lugar en Bogotá. Así que ya saben, hoy Olímpica será en la localidad de Suba.
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0: Muchas gracias, niñas. Ahí Balbis, Tatiana y Zaira. Ahí están ahí mascoteando ando en ese sector de la ciudad. Y ustedes invitadísimos y en todas las localidades estén pendientes de la llegada olímpica.
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0: 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Más ganadores en nuestra regalatón olímpica. Vamos a darle regalitos, cariñitos, oiga. Les vamos a adelantar muchos regalos de amor y amistad. 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Dayeli Manzano, ella está en Engativá, hizo su voto en el duelo de titanes. 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Me voy con los amigos también del Hotel Macondo. Mis amigos de Macondo Hotel. Tenemos a ver a quién vamos a ponerlos a ganar. Tengo por aquí a Luis Fernando Ramírez. Oiga, Luis, ¿cómo me le va? Buenas tardes, ¿qué estás haciendo?
9: Ay, Javi, buena tarde. Yo escuchando Olímpica Estéreo. Olímpica se metió.
0: Bueno, bienvenido, hombre, a nuestra regalatón olímpica de amor y amistad. ¿Dónde vive Luis Fernando?
9: En la localidad de Suba, Javi.
0: Bueno, muy bien. Suba. Es hora de votar, mi querido Luis Fernando.
9: Sí, señor. Mi votico es por Jason Jiménez y Nelson Velázquez.
0: Vamos, muy bien. Bueno, usted tiene esposa, novia, ¿cómo es su vida?
9: Mi esposa, 24 años ya de matrimonio.
0: Oiga, eso es bastante kilometraje, ¿yo?
9: Sí, señor. Claro. Bastante.
0: Muy bien, chévere. Y qué bonito que quiera mantener todavía esos momentos, esos espacios. ¿Sí o no?
9: Sí, señor. Sí, claro, sí. Ahí toca reinventarse todos los días con la pareja.
0: Muy bien. ¿Y cuántos hijos tiene?
9: Dos.
0: Dos hijitos. Bueno, muy bien. Entonces, dejen cuidando los niños con la mamá, me imagino. ¿Con quién va dejando cuidando los niños? con la suegra. No,
9: ya están grandecitos. Ya están grandes, ya están grandes, ya cuidan solos.
0: Ah, no, mejor todavía. Es más sabroso, sí, ese matrimonio cuando ya uno no está como que encima de los hijos, porque estos espacios se vuelven otra vez de novios. Bonito.
9: Sí, exactamente.
0: No,
9: sí,
0: bien.
9: Sí, señor.
0: Lo felicito, Lucho. Se me va con su esposita y que sigan muchos años más de matrimonio. Felicitaciones, oye.
9: Amén, amén. Gracias, Dios, Javi. Gracias, Olímpica.
0: Bueno, parcerín, ya sabe, ¿no? Mande a cargar la batería del celular, cola granulada, métale minilo.
9: Vitafer.
0: Vitafer. En Cali le dicen que arrechón esa vaina, arrechón. Métale hasta raspado esa vaina de hielo. No, haga el revoltijo más bravo, hermano. Hágale.
9: Toca, sí, señor.
0: Hágale, papá. Muchas bendiciones y larga vida y mucho progreso. ¿Listo?
9: Amén, amén, viejo Javi. Gracias igualmente. Dios lo bendiga.
0: Amén. Saludos, parcelín. 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Jennifer Arena, buenas tardes. ¿Qué estás haciendo?
5: Escuchando Olímpica Estéreo, escuchando Olímpica Estéreo, Olímpica Estéreo.
0: Qué bonito, muy bien, perfecto. Bueno, mi querida Jenny, a votar se dijo.
5: Vamos por Jason Jiménez.
0: Ajá, ¿quién más?
5: Y por... ¿Por quién?
0: ¿Por quién más? ¿Quién está ahí ayudándole? Pásenme.
5: Mi esposo, pero es que está manejando.
0: Ah, va manejando carro. Bueno, entonces que le sople ahí el otro.
5: Nelson Velázquez,
0: Jason Jiménez. Eso es correcto. Bueno, ¿quiénes van a ir a jugar bolo americano?
5: Nos vamos a ir con mi esposo, mi primo, mi mamá.
0: Qué bonito plan. ¿Ustedes han jugado bolo americano?
5: Claro que sí.
0: Ay, tan creída. Ay. No sabe lo que es una chuza. Ay, ay,
5: ay, obvio sí. Hemos ganado.
0: Ay, hemos ganado. Y la que se encanaleta ahí al lado, se le va esa bola es por un ladito. Ya.
5: Ay, no.
6: Es buena, es muy buena.
0: ¿Verdad? Ay.
5: Claro, eso
0: eran
5: nuestros planes de fines de semana.
0: ¿Cuándo eran novios?
5: Cuando éramos, bueno, casados también, pero ahorita con la bebé, pues es más difícil.
0: Qué bonito. Bueno, lleven a la bebé también, ahí a un ladito, porque ese lugar es espectacular. Les va a encantar, si les gusta el bolo americano, les va a encantar. ¿Listo?
5: Muchas gracias, Javi.
0: A ustedes, de familia, gracias por escuchar. ¿Cuál emisora en ese carro? Esos son los seguidores de Olímpica.
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0: 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Me voy con Tomás Alfonso, Poncho Zuleta. Y luego le ponemos algo de Nelson. En camino viene Vicente Fernández contra Jason Jiménez. Hoy en la regalada.

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0: varias, las pelenequis son peligrosas, pava, porque se ponen leggings que se les marca. O sea, tienen leggings con cauchito, esos son los más peligrosos. ¿Sí lo has pillado? Que en la mitad se ve todo el vénganos en tu reino. ¡Qué peligro esos leggings! ¡Uy, Dios mío! ¡Moda! ¡Hombre, el pobre viejo allá viendo a pelaneque!
1: Me dice, ¡sardina! ¡Sardina!
0: Hermano, usted controle eso. Usted también es hipertenso, viejo, no solamente la señora. Oh.

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1: 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Hola, buenas tardes, ¿qué estás haciendo?
2: Yo, escuchando Olímpica Estéreo, Olímpica Estéreo se metió.
1: Muy bien, deme su nombre y la escribimos. Señora, se le cortó todo. ¿Qué?
2: Y habla con Esperanza.
1: Lo único que le entendí es Esperanza.
2: Ay, Javiercito del barrio Vitelma.
1: Bueno, por ahí ya se mejoró la señal. Listo. Bueno, en el barrio Vitel.
2: Javiercito, para pedirte un favor, es que mi hija sabe que año solita es 23 de septiembre. Ajá.
1: Sí, en 3 días.
2: Sí, señor.
1: Bueno.
2: Para participar para los premios.
1: Bueno, un abrazo.
2: Bueno, Javiercito, gracias. Que Dios te bendiga.
1: Queda inscrita, ¿oyó? Queda inscrita.
2: Bueno, Javiercito, gracias.
1: 1:20 p.m, ustedes pueden llegar con las noticias de voz ahí y participar aquí en Olímpica Estéreo. Mire, por ejemplo, invitaciones. Tengo muchísimas invitaciones para ustedes, para que puedan participar en el día de hoy. No se les olvide, Mis 15 con Olímpica ya está activo. Escuchen.
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¡Qué bueno! Esto dice.

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1: Muy bien, y seguimos entregando premios porque estamos de regalatón Olímpica. 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Se lleva tremenda ancheta en Bosa. Ahí está Mari Vargas, un abracito para ella. Felicitaciones con los amigos de Chalón. 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Una de la tarde con 40 minutos, a esta hora en la Regalatón Olímpica. Me voy con más duelo de titanes a esta hora.
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Una de la tarde con 46 minutos, 1:46. Me voy con Nelson Velázquez primero. Vamos a enfrentarlo acá. Esto. Luego Poncho Zuleta, 1:46. Seguimos del duelo de titanes. Wow. Estoy igualito que Nelson. Dos cursitos más en el SENA y ya.

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0: en Olímpica Estéreo 105.9. Aquí ya llegó, ya está aquí. Los voy a acompañar. Soy Sergio Soler, el Cacho Olímpica, su locutor de confianza. Dirige y programa la dueña del primer lugar, Dalia Marlene Bernal. Aquí nos estaremos acompañando en esta tarde espectacular, donde ustedes podrán interactuar con nosotros a través del 601-526-2602, 601-432-3106. Ahí usted puede estar llamando ring, ring, y no es el gran combo. A la Olímpica, muy bien, y en el WhatsApp Olímpica, muchas notas de voz en el 326-50-1059, porque estamos de regalatón. Así que, párale bolas, porque tenemos muchos regalos para todos ustedes. 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Incluye mesa para 4 personas. ¡Wow! Eso tiene de todo. Pasadía para el Grand Park. Más bonos de diversión de bowling, anchetas de Shalom. No, mejor dicho, estamos descargaditos con muchos regalos en esta regalazón de humor y amistad. ¡Ay, con Olímpica! ¿Qué se metió? Venga para acá. Humor, humor. Tenemos humor, pero por supuesto. No te lo puedo creer. Ya llegó. Ya está aquí. Eunice Cucaloncho Chonta. Hola, mona hermosa.
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0: Se metió. Qué bien, llegaste con toda.
1: ¿De qué lo quiere? Te nomás pial, ¿ok? Es humor. O diga un número, un número.
0: El 8.
1: ese es muy verde. Ese es muy verde. Otro número.
0: El 4.
1: No, ese no, ese es muy malo. Tal, usted sí es muy malo para escoger. Sí. A ver, otro número.
0: El 9.
1: Mentira. ¿Usted sabe, hablando de números, cómo cuentan las monjitas?
0: No sabía.
1: Las monjitas cuentan, las monjitas cuentan así: 65, 66, 67, 68, te lo pedimos, Señor, 70.

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2: ¿Se acuerdan de esta canción? Uy, salió hace como que, como unos 10, 12 años más o menos. Estaba yo entrando a Olímpica Estéreo, mi gente, le cuento. Con eso le cuento todo. 15 años. Bueno, párale bolas. Esa canción, nada tiene que ver, pero van a ver por qué la coloqué. Entonces, todas las personas que se quieran llevar regalos, ¿qué empezamos entregando, Pavita? ¿Entregamos lo que su merced me diga? ¿Entregamos City Bowling o entregamos bueno para motel? O que llame y escoja entre esos dos. Bueno, listo, pues de una. Vamos a ver, contéstame ahí, por favor. Eso, a ti. Aló, Olímpica, buenas tardes, ¿cómo estás? Sí, mucho gusto. Mi nombre es Andrés Felipe Pava Reyes. ¡Hágale coquilla a la tortuga! Saludos también para mi compadre Mauricio López, quien está ahí, es nuestro guardián de la bahía. Así como Michi Bucana, sí, señor. En Olímpica Estéreo, la emisora que se metió en Bogotá. ¡Párale bolas! Todo el que se quiera llevar el regalo, vamos a jugar, concéntrese. Y yo le voy a sonar, por ejemplo, suena esta canción, mira, a ver. Digamos que este es el número 20, un ejemplo. Cacha, en ese concéntrese de la regalatón de Olímpica, yo creo que la pareja de esa es la número 1, 2, 3, 4, 5, la 6. Entonces, ay, no, no era la 6. Más llamadas a esta hora de la tarde. Entonces, por ejemplo, ay, Cacha, regálame la número 3. Entonces, yo, mira, la número 3 y la número 2, la número 2. Ah. Así que vamos a jugar, concéntrese. Para que se lleve regalos en la regalatón de Olímpica Estéreo, la emisora que se metió en Bogotá, la emisora del primer lugar. Así que, ¿con quién estamos ahí? Con don Carlos Amador Quintero. Vamos a ver, don Carlitos. Don Carlitos está por la number one en Olímpica Estéreo, se metió. Don Carlos, buenas tardes, bienvenido a Olímpica.
3: Muy buenas tardes, Sergio Soler, Cacha, ¿qué estoy haciendo yo? 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
2: Muy bien, don Carlos, hombre, usted con la mejor energía siempre. Contagiando a todos los estudiantes de Olímpica, la emisora del primer lugar. Bueno, párale bolas, para que usted se pueda llevar uno de estos detalles, de estos regalos que tenemos en el día de hoy, usted va a jugar, concéntrese. Concéntrese, usted me va a decir, mire, vea, tenemos 1, 2, 3, 4, 5, 6, 7, 8 casillas. 8 casillas. Adivine por lo menos, haga por lo menos 3 parejitas. Y aquí con Pava decimos, ¡ay, ganó, ganó, ganó! ¿Va para eso o no va para esa?
3: No, no voy para esa, quiero que pase así todo y me escriba sobre Napa Millonaria el día miércoles en la Torre del Sonido o el jueves con los 2 millones.
2: Ah, bueno, listo, ¿no? De una. Igual.
3: Y le regalas una canción.
2: Claro, pero bueno, después de las 5 le regalo todas las canciones que quiera, ¿vale? Pero ¿cuál quiere? ¿Cuál quiere?
3: Vale,
2: ¿cuál quiere? Pero ¿cuál quiere? ¿Cuál quiere? Dígame, ¿cuál quiere?
3: La, cuando hablan las miradas de Guayacán.
2: Uy, de Guayacán, qué buen tema, mi nene. Bueno, ya, ya se la sueno. Párenlo, dame 2 canciones y te la sueno con mucho gusto, ¿viste, papá lindo? Para que usted.
3: ¿Otra canción?
2: No. O sea, déjeme que pasen 2 canciones y le pongo cuando hablan las miradas, señor Amador, ¿vale?
3: Ay, gracias, Cachita. Dios te bendiga. Feliz mes del día de la morir amistad para ti, oye, y tú, todo el equipo de Olímpica Estéreo. ¡Se metió!
2: ¡Qué simpático este señor! Muchas gracias al señor Amador. Entonces ya saben, estas son las canciones que usted va a escuchar en el concéntrese. Por ejemplo, acá. Esta. Va a escuchar esta.
1: ¡Nosa! ¡Nosa!
2: Va a escuchar esto.
1: ¡Se metió!
2: Y va a escuchar, por ejemplo, esta. La idea es que usted haga la pareja. Deja pareja musical. Tenemos oyente en línea. Listo, pues vamos con oyente en línea. A nombre de Olímpica, la emisora que se metió en Bogotá, la emisora del primer lugar. Olímpica Estéreo. Hola, ¿quién escucha Olímpica?
4: Rosaura Cuellar.
2: Rosaura, ¿cómo estás, Rosaura? ¿Cómo te ha ido?
4: Bien, sí, señor. Gracias.
2: Rosaura, ¿de qué barrio nos llamas?
4: Del barrio México, Ciudad Bolívar.
2: ¡Órale, güerita! Ese queda ahí por el lado de Mason, si no estoy mal.
4: Sí, señor.
2: Queda entre Mason y San Benito.
4: Mason y Lucero.
2: Ah, bueno, pero Lucero queda un poquito más arriba.
4: Sí, sí, señor.
2: Bueno, mi amor lindo, muchas gracias por comunicarse con Olímpica, mi corazón hermoso. Párenle ahora el cuento, mi corazón. ¿Se quiere llevar bono para que vaya a jugar bolos en bowling o quiere ir a pasar una noche llena de pasión? Su merced, ¿qué desea?
4: Yo quiero Pues, o sea, no sé esos bolos que están. No, yo la verdad no.
2: ¿No? ¿Quiere ir a dónde? Porque, por ejemplo, tenemos la Ancheta. Dígame usted por qué quiere participar, mi amor hermoso.
4: Pues por premios, pero no así, porque es que yo soy persona en discapacidad, entonces tengo que salir acompañada.
2: Ok. Bueno, bueno saberlo. Entonces, párele, bueno, entonces vamos a jugar con la señora para que se vaya a pasar un rato con la persona. Me imagino que siempre hay una persona que sale con usted, ¿cierto?
4: Sí, señor.
2: Bueno, entonces vamos a hacer lo siguiente, mire ya. Vamos a jugar por Hotel Grand Park para que usted se sorprenda yendo a este lugar y visite las mejores instalaciones en amor y amistad. 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
4: No, eso no.
2: ¿No le gusta lo romántico, mi amor? ¿Qué me le hizo tanto daño, mi corazón?
4: No, no es eso, por eso le digo, es que yo tengo bajo mi cuidado una
2: bebé. Ah, es su merced. Ah, ya le entendí. Entonces, párenle bolas, no me cuelgue, ya le tomo sus taticos y le digo por qué vamos a jugar más adelante, mi corazón hermoso. Desde México, con Olímpica, con Rosaurita, mi amor hermoso. 2:44 PM, vamos con el humor en Olímpica Estéreo. ¡Se metió! ¡Boyaco! ¿Qué haces por acá, bombón? ¿Lo dejaron? Ah, lo están esperando en la esquina. Ah, bueno, papá, entonces venga, uno de rapidez y va y viene, ¿vale, papito?
5: Llega una vieja y me dice, Boyacomán, no confundas amabilidad con coquetería. Una cosa es la amabilidad y otra la coquetería. Pero me está cogiendo el pirulín, dijo, pero con amabilidad.
2: De la tarde, 45 minutos, en Olímpica, la emisora que se metió, me contaba la emisora del

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0: minutos en Olímpica, la emisora que se metió en Bogotá, la emisora del primer lugar. Aquí los estamos acompañando y dándonos energía y buena motivación y muchos regalos a nombre de mis amigos. Por ejemplo, vamos a saludar a quién, Pavita. 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Bueno, esos fueron los que ya hemos entregado. Vamos a entregar ahora uno de... Vamos a ver lo que me salga aquí en la carta. Vuelta a la carta. ¿Qué dice la carta, Pavita? La carta dice... ¡Oh! Dice Grand Park. Vamos a entregar... Este es espectacular, ¿no? Ojalá la señora adivine en el concéntrese, porque ella está bien concentrita. ¿Quiere sorprender a esa persona especial o celebrar con tus mejores amigos como se lo merecen? 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Para que te pierdas en las mieles del amor y en las mieles de la pasión. ¿Quién está por aquí? Hola, ¿quién escucha Olímpica?
1: Escuchando Olímpica Estéreo, Cachita. Soy Diana Alexandra, desde Barrios Unidos.
0: Hola, Diana Alexandra, ¿cómo estás?
1: Muy bien, ¿y tú cómo te encuentras?
0: Muy bien, muy bien. Casadita, ennoviadita, ¿cómo es que dijiste ahora? Soltera, pero no sola, algo así, ¿no?
1: No, ahorita soy casadita.
0: Ahorita, en este momento, gracias a Dios.
1: Un momento, vamos a ver más adelante.
0: Bueno, bueno, vamos a ver, señorita bonita. Para que juguemos concéntrese, ¿le parece?
1: Sí, claro que sí, cachita.
0: Bueno, mi amor lindo. Entonces, regálame por favor dos numeritos del 1, 2, 3, 4, 5, 6, 7, del 1 al 8, los que tú quieras.
1: El 1 y el 4.
0: Bueno, espérate, primero el 1, el 1, el 1. ¿Cómo te va, mi amor? ¿Cómo te va? ¿Y el número qué? 4, 1, 2, 3, 4, aquí va. Hay pareja musical. Llevas una parejita, con que me adivines tres, te vas.
1: El 5.
0: El 5, 1, 2, 3, 4, 5, aquí está el 5.
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0: ¿Y el número?
1: Y el número 7.
0: Y el número 7, 1, 2, 3, 4, 5, 6, 7. Carajo, señora, usted está...
2: Moza.
0: Lleva dos parejitas, mi amor.
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0: Adivíneme otra y se va para el Hotel Grand Park.
1: Ay, joder, madre. El número. Ayúdame. El número 3.
0: El número 1, 2, 3. Aquí está, mire.
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0: ¿Cuántas manos tiene el ser humano?
1: Dos.
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0: ¡Mira! ¡Ganó! ¡Ganó la señora! ¡Ganó, ganó, ganó! ¡En Olímpica Estéreo! ¡Carajo, mi señora! ¿Cómo supo que era el dos?
1: Ay, pues no sé.
0: No, Diosito me iluminó. Diosito, mi amor. Diosito le iluminó. Mi corazón hermoso, ya sabes. Allá, bueno, digo yo, allá nos vemos, pero mentiras. Allá no nos vamos a ver usted y yo. Allá usted y su esposito, ¿vale? 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Así que mi señora bonita, felicitaciones, Dianita, y a disfrutar.
1: Dios te bendiga.
0: Amén. Yo dije, se esma. Yo pensé que se ha desmayado mi señora, pero bueno, ahí está ella.
1: No, pues,

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3 de la tarde, 26 minutos. Seguimos en Regalatón de Humor y Amistad con Olímpica, la emisora que se metió en Bogotá. 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Regalamos que, compadre Pava. Nos vamos de. Vamos a regalar. ¿Sabes qué vamos a regalar? Vamos a regalar lo siguiente. Para Lolas. El que quiera el bono para ir a jugar bolos, escribe la palabra bolos. ¿Le parece, Pavita? La palabra bolos. Y el que quiera ir a motelear, pues escribe la palabra motel. Eso es. Esa es la opción en esta hora. Entonces ya saben, motel o bolos. ¿Hay que quiere jugar bolos? Coloca la palabra bolos. ¿Hay que quiere ir a jugar con los bolos pero terminando en nada?

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Todo es felicidad con Olímpica Estéreo, la emisora del primer lugar. Vamos a ver si hay llamaditas hasta ahora para el que quiera jugar y el que me quiera decir. A ver si quiere ir a jugar bolos o si quiere ir a motelear. Tranquilo, nene, no te preocupes. Llama ya. ¿A dónde? 601-526-2602, 601-432-3106. Pila, pues, apresúrate con Olímpica, porque nos vamos de...

0: 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El lugar perfecto para compartir y disfrutar, para proporcionar amor, para dar amor, para deleitarse entre las mieles de la pasión, entre las mieles de la adrenalina, entre las mieles de tantas cosas bonitas en las que usted puede gozar y disfrutar con Olímpica, la emisora que se metió en Bogotá. ¡Vamos con humor! Es más, Pavita, vamos a hacer lo siguiente. Las personas que quieran llevarse ya sean los bolos o el bono para motel, si en caso tal no alcanzamos a contestarle, por favor, déjenos el número rápidamente. Nosotros le estaremos devolviendo la llamada y le preguntamos, ¿qué estás haciendo? Yo, escuchando Olímpica Estéreo, se metió.
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0: Ya son las 3 de la tarde, 45 minutos en Olímpica, la emisora que se metió en Bogotá, en este especial, en este regalatón de humor y amistad con la emisora del primer lugar. Pavita, ¿cómo estamos? ¿Bien o qué, papá lindo? 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Hola, hola, a Ciudad Bolívar, con Olímpica, la emisora que se metió en Bogotá. ¿Qué estás haciendo, Carmen Garavito? Carmen. Señora Carmen, se fue Carmencita. Carmen. Carmencita. Bueno, se nos ve Carmencita, pero...
1: Por favor, verifica el número y llama...
0: Ok, verifica el número. Bueno, entonces, a nombre de Olímpica, la emisora que se metió en Bogotá, vamos a restablecer comunicación con la señora porque ya estuvo muy pendiente, nos envió el número y también, pobrecita, después que estuvo ahí pendiente y no. Devuelva la llamada, viejo Pavita, por favor, porque ella merece ir a divertirse en City Bowling. Además que nos dijo que nunca había ido a jugar bolos, entonces se lo merece, doña Carmen Garavito. Carmen, se me perdió la cadenita. Carmen, que tú me regalaste, Carmen. Llegó Carmencita. ¿Dónde está Carmencita? Carmencita, ¿qué estás haciendo?
2: 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Escuchando Olímpica Estéreo. 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
0: Se metió, muy bien, Carmencita hermosa, mi vida. ¿En qué barrio de localidad, en qué barrio de la localidad Ciudad Bolívar estás?
2: Barrio Caracolí.
0: Barrio Caracolí, es el que queda arribita, ¿no?
2: Sí, señor.
0: Ok, ¿con quién vives ahí, mi amor?
2: Con mi mamá, una hermana y dos sobrinos.
0: Bueno, me estabas diciendo ahí en el WhatsApp Olímpica que nunca has jugado bolos.
2: No, señor.
0: Ah, bueno, ninguno de la familia, ni la mamita, ni los que están ahí contigo.
2: No, señor.
0: Bueno, mi corazón hermoso, entonces se la vamos a poner fácil, pavita, a ella. Si a usted le preguntan... Carmencita, ¿qué estás haciendo?
2: 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Olímpica Estéreo,
0: ¡se listo, Carmencita! Y regálame un programa de Olímpica, la emisora del primer lugar, mi amor.
2: Temprano es más bacán.
0: Ya, mi corazón hermoso. ¿Y qué tiene usted para decirle a todos sus vecinos? Que se va usted a jugar bolos en City Bowling.
2: Que me voy a jugar bolos, gracias a Olímpica Estéreo, se metió.
0: Tan hermosa ella, gracias. Ya sabéis, la dejo con Pavita para que Pavita diga cómo hace usted para reclamar su bono para que vaya a jugar a City Bowling. 3 de la tarde, 48 minutos. Y lo que queremos es entregar muchos regalos. Son tantos los regalos que tenemos que vamos a entregar otro, Pavita, ¿le parece? Entregamos otro a nombre... habíamos quedado a entregar uno a nombre del motel, ¿te acuerdas? Entonces, entreguemos a nombre del motel. 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Oh, calao. ¿Quién quería motelear? ¡Pava! ¡Hombre, pava! Bueno, Pavita, vamos a comunicarnos con la señora Aurora. Aurora, ¿qué estás haciendo?
3: Escuchando Olímpica Estéreo.
0: Escuchando Olímpica Estéreo. ¡Se metió! Bueno, doña... bueno, ya por lo menos la escuché reír para que vaya bien animadita, para que usted se entretenga. ¡Ay! ¿Con quién va a ir?
3: Con mi esposo.
0: Muy bien, muy bien. Entonces nos vamos a ese parque de diversiones, ¿le parece?
3: Claro.
0: Bueno, mi corazón, que lo disfrute, ¿oyó?
3: Muchas gracias.
0: Bueno, gracias a usted por estar con Olímpica. Regáleme un personaje de Olímpica, el que usted quiera.
3: Boyacomán.
0: Muy bien. Boyacomán, bueno, listo, dele gracias a Boyacomán, porque gracias a Boyacomán usted se va a ir a motelear. ¡Y el aplauso público! ya la señora está un poco tímida, pero ya va soltando, ya va dejando un poquito más. Ella dice, Cacha, no es que estamos en vivo, Cacha, así tampoco. Me agarras a mansalva, sí. Cacha, mi señora bonita, pero que la pase usted muy bien, ¿oyó, mi amor?
3: Muchísimas gracias.
0: Bueno, que lo disfrute.
3: Gracias.
0: Y que la disfruten. ¿Y Olímpica Estéreo?
2: Se metió.
0: ¡Ya! Allá en Venecia, sí, señores. Venga para acá, mi colta, mi negro hermoso. Venga para acá, papito lindo.
4: El tipo que está donde el doctor y el doctor le dice, señor, me toca decirle, le va a tocar dejar la masturbación. Y le dice el tipo, ¿pero por qué, doctor? Le dice, porque estamos en plena consulta, ya, suelte, a ver.
0: Se lo quiere un tirón. 3 de la tarde, 50 minutos. En este especial, regalatón de humor y amistad con Olímpica Estéreo, la emisora del primer lugar. ¿Qué estás haciendo yo escuchando Olímpica?

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0: 04 en Olímpica, la emisora que se metió en Bogotá, la emisora del primer lugar, Olímpica. ¿Con quién? Ya son las 4 de la tarde, 4 minutos en Olímpica, la emisora que se metió en Bogotá, y seguimos de regalazón de humor y amistad. 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A nombre de Olímpica, la emisora que se metió en Bogotá. Aquí estamos con Olímpica Estéreo, se metió. Sí. Y llega el momento de comunicarnos, ¿sabe con quién, papito lindo? Vamos a irnos hacia la localidad de Suba, donde están mis compañeros. Está Zaira, está Quique, está Balvis, está Tatiana, está Charlie y por supuesto los artistas invitados en el día de hoy como Caro Ladino. Vamos a ver con quién nos sorprenden nuestros muchachos a esta hora de la tarde desde el sector de Suba, en el Rincón. Muchachos, buenas tardes, y desde septiembre se siente que viene diciembre.
1: Hola, ¿qué tal, amigos de Olímpica Estéreo? Nosotros ya nos metimos aquí en la localidad de Suba porque estamos festejando con nuestra cuadra navideña ganadora. Les tenemos toda la información porque tienen que llegar acá. Mi Balvis, ¿dónde estamos?
2: Estamos ubicados en la localidad de Suba, en el barrio El Rincón, porque desde septiembre se siente que viene diciembre. Le traemos artistas, Zaira, le traemos lechona y muchas sorpresas para todos los oyentes que quieran participar. Ya saben, 326-50-1059, para que puedan tener esta fiesta maravillosa con la emisora del primer lugar.
1: Es que es más, yo desde acá ya huelo la lechona. ¡Oy, oy, oy, oy! Y eso huele delicioso, mi Tati. ¿Lechona de dónde?
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0: ¡Carajo! Bueno, para que vayan hirviendo y no es la leche que casi se le riega esta mañana, mi señora, mi señor. 4 de la tarde y James Bond, es decir, 4:07. 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Y ya saben, la palabra cantina y la palabra ancheta. El que quiera la ancheta, la palabra ancheta. El que quiera la palabra ir a la cantina, pone o escribe la palabra cantina en Olímpica Estéreo, la emisora que se metió en América Latina. Era como para que saliera ahí. ¿Cómo me vieron? Ah, no se lo esperaban. Venga para acá, Unice, Cuca. Cuca, Loncho, Chonta.
4: Ay, mano, ¿verdad? La parte seria, mano. Es que uy, no. Nancy. Las cosas que le pasan a uno santanderiano. Me hice la tembao.
0: ¿Qué le dijo ese
4: mamita? Tembao. Mamita, ¿qué me pongo? Le dije, pongas a dieta, que está muy gordo.
0: Me está echando sátira, ¿no?

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amiga. Esta es la Olímpica, la emisora que se metió en Bogotá, la emisora del primer lugar. Por supuesto que vamos a entregar bono, bono de amor y amistad, un sobre repleto, repleto de money para un oyente de la emisora del primer lugar, un oyente que ama Olímpica y que Olímpica ama a ese oyente. Así que llega el momento de comunicarnos, 4 de la tarde, 29 minutos, 4:29.

0: Edinson Moreno Ojea. Ok, qué apellido tan chévere, Ojea. Ahí dice que vive en la localidad, su mamá, ¿en qué barrio el compadre? El compadre colgó. El compadre colgó. ¿Cómo va a colgar usted, señor? ¿Cómo va a colgar, caballero? Se asustó, muy seguramente se asustó. Se asustó el nene. Seguramente se desmayó. A las 4 de la tarde, 30 minutos. Recuerden, envíen la palabra ancheta y la palabra bolos. Ancheta y bolos, porque después de entregar estos, si es que contesta, voy a entregar bonito para que usted se vaya a jugar bolos o una ancheta con Olímpica, la emisora que se metió a Bogotá. La emisora del primer lugar. ¿Cómo se está por acá, don Edinson Moreno Yea? Señor Edinson, ¿qué estás haciendo?
1: Señor, muy buenas tardes, ¿cómo está?
0: Ay, mi señor, ¿cómo va a entrar así, papá lindo? Vamos a hacer segunda toma, mi rey. Estamos en vivo a través de Olímpica. Vamos, porque yo quiero que usted se lleve seguro, compadre. Vamos de nuevo. Vamos a ver si nos contesta el señor Edinson Moreno Ojea. Señor Edinson, ¿qué estás haciendo?
1: Sí, señor, estoy con Olímpica Estéreo 100.59 y hablando con Sergio Soler, el Cacha.
0: Compadre, mejor dicho, si no es porque está trabajando, pensaría otra cosa, mi hermano. 4 de la tarde, 30 minutos, 4, 30 minutos. Bueno, párele bolas, me imagino que usted es oyente de Olímpica y sabe programas. ¿Tiene algún programa de Olímpica Estéreo por ahí que siempre escuche?
1: Bueno, sí, señor. Fanáticos y oyentes de Olímpica Estéreo hace más de 20, 25 años y toda mi familia. Pues bueno, yo escucho por ahí muchos programitas, hay varias cositas, depende de la hora, ¿no? Sí. Si es por la mañana, entonces escucho temprano, es más bacán. Con los humoristas de Olímpica y los periodistas más reconocidos, ¿no? Si tengo ganas de escuchar vallenatico, el viejo, el clásico, con Pepe Jiménez ahí me conecto. Y ya, pues, bueno, si estoy despechadito, pues a veces es rancherato.
0: Ok, mi hermano, muy bien. ¿Personaje de Olímpica que usted escucha habitualmente, señor Ojea?
1: Bueno, ¿pero humoristas o periodistas?
0: No, de personal, que usted quiera nombrar.
1: Pues me gusta uno mucho, que le gusta a mi familia, nos hace reír hace tiempo, don Hediondo. Caramelito, que todo el mundo conoce, para mí es de los mejores humoristas que tiene Colombia.
0: Bueno, párenle bolas, don Edinson. Vamos a la otra oportunidad para que responda tal cual como es. Vamos a lo que mire su cuaderno, A ver, porque nos está diciendo uno que no es, papá lindo. Entonces, yo creo que no le voy a poder dar el regalo al señor porque se está equivocando. Está diciendo uno que no es. Y él estuvo ahí pendiente. Yo creo que lo atacaron los nervios. Yo creo que fueron los nervios que lo atacaron a él. Y entonces, le echó corrector, le echó liquid paper a eso, señor.
1: Señor, dígame, estamos aquí conectados.
0: Bueno, regáleme un personaje, pero ojo, porque si me dice otro que no es, papá lindo, ahí sí es verdad que... ¡Chao, bambino! Un personaje olímpico.
1: Bueno, uno que hace reír mucho y que me recuerda a una tía, Barbarita.
0: Bueno, Barbarita estuvo por estos laditos. Ahí se lo valgo, se lo voy a valer. Entonces ya sabe, señor Edinson, ¿qué tiene usted para decirle a toda su familia para que sigan escuchando Olímpica, Olímpica Estéreo?
1: Pues bueno, yo le digo a la comunidad colombiana que escuchemos Olímpica Estéreo, la emisora que nos pone con el humor, la emoción, el sentimiento arriba.
0: Eso, muy bien, muchas gracias. Muy amable. Ahí lo dejo con mi compadre Pava para que le diga cómo hace usted para reclamar su regalo de parte de la emisora del primer lugar, Olímpica Estéreo.

0: ¿Quién está por aquí? ¿Quién está por acá? ¿Quién apareció en este momento? Viene, vamos a ver, Eunice. Ahora sí, Eunice Cucalón. Chonta.
1: 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Claro que sí, Eunice Cucalón activa aquí en Olímpica. 2024, los mejores chistes. Oiga, Loto, de Eunice Cucalón. Escúchame ahora, antes de que me echen. No, mentira, no, porque venga, toco madera. Eso. Imagínate, sí. No, bendito Dios, hay trabajo, sí. Imagínate, porque una amiga está buscando trabajo, pobrecita. Sí, pobrecita, está buscando trabajo. Y llegó a una empresa y dijo, ay, es que vengo buscando trabajo. Y le dijeron, esta empresa, señorita, es una empresa muy seria. Aquí no aceptamos a...

chicas que anden coqueteando y nada. Dijo, no, no, jefe, yo soy muy seria. Dijo, ah, bueno, está bien. ¿Cuál es su correo electrónico? Dijo, ah, mi correo es arrechita de la cosa caliente.

0: Christmas. Ya son las 4 de la tarde, 50 minutos, y vamos a entregarle lancheta a nombre de Shalom Distribuciones. 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Y me complace en informarles que la ganadora es la señorita Lucinet Barrios, quien está en el sector de San Cristóbal. Bueno, les voy a ser sincero, la intentamos llamar, pero ella tiene un trabajo donde no puede contestar, Pavita. Entonces, si está conectadita y con sus auriculares, ¿para qué? ¿Para qué no darle el regalo a la señora? Ella se lo merece. Se lo merece a nombre de Olímpica, la emisora que se metió en Bogotá. ¡Ho, ho, ho, ho! ¡Merry Christmas! Así que, señora Luciné, tranquila, mi amor, que Pavita hizo todo lo posible para que usted pudiera contestar. No se pudo, pero sin su regalo no la vamos a dejar, doña Lucy. Así que muchas gracias, señorita Barrios, por siempre estar con Olímpica, la emisora que se metió en Bogotá. Y llega el momento de irnos hacia el sector de Suba, en El Rincón, donde estamos llevando las cuatro fiestas, porque desde septiembre se siente que viene diciembre.
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1: Hola, ¿qué tal, amigos de Olímpica Stereo? Yo me encuentro por acá en esta fiesta navideña de nuestra cuadra ganadora espectacular, desde la localidad de Suba, con todas mis compañeras de Olímpica Stereo. Balvis, ¿dónde estamos exactamente?
3: Estamos en el barrio El Rincón y hemos estado compartiendo con todos los oyentes de la emisora. Mejor dicho, están bien emocionados porque les trajimos lechona, les trajimos trago y un artista espectacular.
1: Pues muchachas, tengo que presentarles a ustedes y a todos los oyentes de Olímpica Stereo Bogotá a Vieric. Vieric, bienvenido a las redes de Olímpica Stereo.
4: Que se caiga lo que esté flojo, papito. Bueno, muchísimas gracias, de papito. Verdad, aquí les habla Vieric, estoy encantado de estar aquí en Suba y cantándole a la gente. Cerramos la cuadra y todo, ¿no? Vamos haciendo un show, vamos a hacer un show muy, muy, muy bacano y presentando la figurita.
1: Vieric, es que tú sabes que desde septiembre se siente que viene
4: diciembre, papito, la mejor época del año.
1: Y me contaban que la figurita es como una raspita para bailar.
4: Es que eso es lo más bacano. Esta es una canción que suena muy decembrina, es una canción parrandera. Así que para esta fecha pega perfecto.
1: ¿Cómo dice la figurita?
4: El corito dice, linda, pero una figurita, me salió la niña, caña en sus mentiras. Y que se caiga lo que esté flojo con la figurita.
1: Diciembre, además de nuestra artista de música popular, cuéntanos dónde podemos encontrarte en redes sociales para que todos nuestros oyentes ya te busquen ya mismo.
4: Claro que sí, en todas las redes sociales aparezco como Vieric Oficial, con V, Vieric Oficial, en YouTube, en Instagram, donde quieran buscarme estoy como Vieric Oficial.
1: Vieric con K al final, por favor.
4: Seca,
1: sí, seca. Seca, seca. Así que ya saben, este es nuestro artista de música popular que nos va a acompañar el día de hoy, porque trajimos tremendo artista de música popular desde Caldas, que es Vieric. Trajimos Pola y lechona, la mejor lechona.
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1: ¿Y el cuerito duro o blandito?
4: No, tiene que ser duro, tostado tiene que ser, sí.
1: Así que ya saben, nosotros vamos a seguir disfrutando de nuestra fiesta en la cuadra navideña de Olímpica Stereo, porque hoy Olímpica Stereo en Suba
2: se metió.
0: Bueno, muchas gracias a las chicas superpoderosas, Bombón, Bellota y Burbuja. En Olímpica Stereo, la emisora que se metió en Bogotá, 4 de la tarde, 54 minutos, y vamos con el humor. En Olímpica Stereo. Y checa el humor. Piro Berta, uno de cocineros, pues uno así bien elegante de cocineros.
5: ¡Ay! ¡Me cansé! Tan chévere que la estamos pasando con Olímpica Stereo.
0: Sí,
5: ay,
0: sí,
5: mira,
0: sí.
5: Desde que un marihuanero vio Masterchef, ya no hace porros, ¿no?
0: ¿No?
5: Ahora hace tacos rellenos a las finas hierbas.
0: A la Olímpica a las 5 de la tarde. Así que vaya escribiendo la palabra aló e inmediatamente la nota de voz.

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3: ¡Aló, Olímpica! ¡Aló, Olímpica! 5:02 p.m. y arranca la Olímpica. Vamos a hacer la siguiente dinámica. Canción que usted quiere dedicar. ¿A quién le quiere dedicar una canción en esta regalatón de amor y amistad con Olímpica Estéreo? ¡Aló, Olímpica! Canción.

0: metió. Recuerden que hoy tenemos una edición especial porque es Amor y Amistad, canción para dedicar en Alo Olímpica. Una canción que usted quiera dedicarle a esa persona, a ese amor imposible, a ese amor que pasó por aquí y ya se fue, a ese amor que aún usted no olvida, que tiene ahí latente en su recuerdo. ¡Ay, que viva el amor! 5 de la tarde, 7 minutos en Olímpica, la emisora que se metió en Bogotá. Notica de voz, ¿qué canción quiere escuchar? ¿Qué canción quiere dedicar en Alo Olímpica? Alo Olímpica, buenas tardes.
1: Buenas tardes, Cachita, en Alo Olímpica. Soy Luz Marina Castro, reparto sintonía del barrio La Resurrección de la localidad Rafael Uribe. Me gustaría que me complacieras con la canción Un Amor en Cada Esquina de Raúl Santi.
0: Un amor
1: que de septiembre se siente, que viene diciembre. ¿Y qué estoy haciendo? Escuchando Olímpica Estéreo, escuchando Olímpica Estéreo, escuchando Olímpica Estéreo. Olímpica Estéreo se metió.
0: Más notas de voz a las 5 de la tarde, 7 minutos en Alo Olímpica. Canción para dedicar en esta regalatón de humor, amor y amistad. Se metió. ¡Aló!
2: Aló, buenas tardes, buenas Olímpica tardes. Estéreo se metió. Mi nombre es José Giovanni Carrillo Rodríguez de Bosa por venir. Mi canción para la Olímpica es Luna Sanjuanera. Luna para participar Sanjuanera. En los premios. Gracias, Olímpica Estéreo se metió.
0: Bueno, compadre, gracias a usted, muy amable, muchas gracias. Y nos vamos a conectar rápidamente con las cuatro fiestas desde la hermosa localidad de Suba, donde están los amigos de Olímpica Estéreo, la emisora del primer lugar. Aló, Olímpica, porque de septiembre se siente que viene diciembre.
3: De septiembre se siente que viene diciembre.
4: Hola, ¿qué tal, amigas de Olímpica Estéreo? Nosotros seguimos por aquí en nuestra cuadra navideña ganadora. La estamos pasando espectacular, ¿o no, Baby?
5: Increíble, estamos en el rincón compartiendo con todos los oyentes de la emisora en la localidad de Suba y por ahí vi bien coqueta nuestra ganadora. Ay, echándole ojo a nuestro artista Vieri.
4: ¿Qué tal el artista Tati?
5: Estaba 10 de 10, encantada, tenía un vozarrón, sí.
4: Todos los que nos están escuchando, por favor, a seguirlo en redes sociales, arroba Vieri. Y estoy aquí con doña Claudia, quien es la feliz ganadora. Claudia, bienvenida a Olímpica, ¿qué tal?
6: Muy buena, espectacular, todo excelente, las muchachas, el cantante divino, precioso, los locutores hermosos, bellos, los adoro. Amo, Olímpica Estéreo se también. Metió, la más escuchada en Bogotá.
0: ¡Eso!
4: Doña Claudia, pero también trajimos lechona y pola, ¿qué tal ese regalazo?
6: Excelente, gracias, Dios los bendiga, los proteja siempre, de mil bendiciones. La mejor, Olímpica Estéreo, la más sonada en Bogotá. Olímpica Estéreo se metió.
4: ¡Bien! Doña Claudia, ¿cómo hizo para ganar? Cuéntenos el chisme, ¿dónde se inscribió? ¿Por el WhatsApp?
6: Yo llevo que casi 8 años escuchando Olímpica Estéreo. Todos los días insistía sí, hasta que gané. Y espero ganar más,
4: ¿no? Eso es, usted siga participando por el WhatsApp, porque desde acá huele esa lechona espectacular, mi Tatis, de nuestros amigos de Lechonería Lepor.
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4: Con nuestros amigos de Lechonería Lepor Gourmet, nosotros vamos a quedarnos disfrutando de esta fiesta en nuestra cuadra ganadora de la localidad de Suba. Doña Claudia, muchas gracias por recibirnos.
6: Con todo el gusto, Dios los bendiga. Amén. Encantada de recibir Olímpica Estéreo en Suba Rincón. Olímpica Estéreo se metió, la más escuchada.
4: ¡Eso!
0: Cinco de la tarde, 12 minutos. Muchas gracias a Zaira, Balvis, a Tatiana, a Charlie y a nuestro querido amigo Quique, más conocido como Cerelo. 5 de la tarde, 12 minutos en Olímpica y llega el humor de Nancy Patricia.
7: Se va a ir una viejita de 80 años, ay, se pone en Baby Dolly y dice con voz sensual al abuelito, le dice, ¡ey, máteme con eso que tiene ahí pa' miar! Y el viejito le agarró la vasililla y le dio 4 vasilillazos.
0: Aló Olímpica, canción para dedicar en amor y amistad con Olímpica Estéreo, la emisora del primer lugar.
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0: El pan llenato de la hora.
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0: 5 de la tarde, 21 minutos, 22 en Olímpica, 5:22 en Olímpica Estéreo.
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0: ¡Aló, Olímpica Estéreo, que se metió en Bogotá, la emisora de primer lugar! 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Vamos a ver, o mejor vamos a escuchar, a ver quién está por acá. Nos vamos para la localidad de Fontibón, como diría el gato, la localidad novena de Bogotá, Fontibón. Aló, Olímpica, ¿qué estás haciendo, señora Edna?
3: Escuchando Olímpica Estéreo. Escuchando Olímpica Estéreo.
0: Escuchando Olímpica Estéreo. Olímpica Estéreo. ¿Y Olímpica Estéreo?
3: Se metió.
0: Muy bien, doña Edna. Doña Edna, ¿en qué parte de Fontibón vive exactamente su merced linda?
3: Atahualpa.
0: Atahualpa, por ahí por el parque.
3: Sí, señor.
0: Bueno, ese parque es muy bonito, está bien chévere. Para que salgan a hacer ejercicio y van con sus auriculares, descargando la aplicación de Olímpica y escuchándonos donde quiera que vaya, con quien quiera que estés. Mi amor divino, gracias por estar conectada con Olímpica y regáleme lo que usted sepa de Olímpica Estéreo para entregarle su bono de la cantina, mi amor. Locutores, programas, lo que usted quiera, mi reina.
3: La señorita Dalia, Javi, Sacha, Comeo, Rancenato. La ruta olímpica.
0: Ya, ya tranquila.
3: La gente latina.
0: Tranquila, doña Edna. Doña Edna. Doña Edna, muchas gracias. Se nota que es oyente fiel. Doña Edna se desmayó.
3: Sí, señor.
0: Ah, pensé que se ha desmayado, doña Edna. De carajo, se desmayó la señora, Dios mío. Doña Edna, ¿y qué canción quiere escuchar y dedicar hoy en Aló Olímpica?
3: La ventanita.
0: La ventanita de Sergio Vargas. Bueno, mi amor, ¿y Olímpica Estéreo? Se desmayó otra vez. Ah, bueno. 5 de la tarde, 24 minutos. Y antes de colocar esa canción, vamos a escuchar noticas de voz con nuestros oyentes. A ver qué canción quieren escuchar en Aló Olímpica.
4: Buenas tardes, Cachita.
0: Buenas tardes.
4: Le habla Antonio Buitrago de Olimpi Amarillito.
0: Eso, Olimpi Conductor.
4: ¿Qué estoy haciendo yo? Escuchando Olímpica Estéreo, que se metió.
0: Qué divino.
4: Una canción de Diomedes Díaz. Sin saber qué me espera.
0: ¿Qué más, papá lindo?
4: Y desde septiembre se siente que viene diciembre.
0: Eso.
4: Olímpica Estéreo, la número uno.
0: Más noticias de voz. Amén, amén, papá lindo. Ya saben, canción para dedicar en esta edición especial de Amor y Amistad con Olímpica Estéreo, la emisora del primer lugar. ¡Aló, Olímpica! ¡Te complace!
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5: Hola, mi cacha, ¿cómo estás?
0: Hola, amor.
5: Escuchando Aló Olímpica para que me pongas la canción Tenías Razón.
0: Tenías
5: de
0: razón.
5: Jason Jiménez.
0: Con gusto.
5: Y Olímpica Estéreo se metió.
0: Olímpica Estéreo se metió. Muchas gracias. Otra notica de voz, a ver qué canción quieres escuchar en Aló Olímpica.
6: Buenas tardes, cachita.
0: Buenas tardes.
6: Yo soy Oliver Rosalba Gómez Contreras. Yo quiero escuchar a Besitos de los Diablitos.
0: A Besitos.
6: Desde septiembre se siente que viene diciembre.
0: Muy bien, mi señora hermosa. Y ahora llega el humor. Y ya saben, vamos a escuchar La Ventanita, Sin Saber Qué Me Espera, Tenía Razón, A Besitos. ¿Y qué canción quieres dedicar hoy en esta edición especial de Regalatón de Amor, Humor y Amistad con Olímpica Estéreo, la emisora del primer lugar? Llegó por acá, no lo puedo creer. ¿Quién llegó por acá? Oti. Otilita, venga, mi amor. Sí, no, venga, échelo aquí, hombre.
7: ¿Dónde estaban las amigas? Y de pronto la una amiga dice, oiga, linda, anoche mi esposo me propuso amarrarme a la cama para tener sexo. ¿Y hoy qué tal le fue? Digo, me amarró el desgraciado y volví a las 6 de la mañana el otro día.
0: Y tengo el Aló Olímpica. 5 de la tarde, 26 minutos, canción para dedicar en Instagram.

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1: 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Vamos a ver, a escuchar a esta hora oyentes, pero antes vamos a entregar regalo de parte de Shalom. 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
1: Bonita, doña Nórida. Doña Nórida, ¿exactamente en qué barrio se metió Olímpica Estéreo?
2: En Engativá, Pueblo, San José Obrero.
1: Vea, muy bien, me saluda a la gente del Muelle, a la gente de Villas del Dorado, a la gente de Villas de Granada, a la gente de la 63 ahí por la avenida Mutis, absolutamente a todos los oyentes de la emisora del primer lugar. Su merced linda, no le quito mucho tiempo, ¿qué sabe usted de Olímpica Estéreo, la emisora que se metió en Bogotá?
2: Aló.
1: Aló, mi señora, ¿qué sabe su merced linda de Olímpica Estéreo?
2: Que es la mejor emisora, que paga premios, que cumple con todo lo que promete.
1: Y regálame un programa.
2: Una excelente emisora.
1: Regálame un programa, mi amor.
2: Más bacano.
1: Listo.
2: Las 20 latinas, la ruta olímpica.
1: Muy bien, mi corazón hermoso, muchas gracias. Ya la dejo con mi compañero Pava para que le haga entrega de su ancheta de Shalom a la señora Nórida Arisa.
2: Gracias.
1: Chao, mi amor, y Olímpica Estéreo.
2: Chao, Olímpica Estéreo se metió.
1: Eso, mi amor, chao, bambino. En Olímpica Estéreo vamos a escuchar notas de voz con la canción que los oyentes del primer lugar quieren dedicar hoy en Aló Oli. Ay, señorita Nórida.
2: Señor.
1: ¿Qué canción quiere escuchar?
2: El amor es así, de Jorge Celedón.
1: Listo, mi amor lindo, un besito. ¡Mua, por aquí, mua, por allá! Ya le ponemos su canción, noticas de voz. ¿Qué canción quiere escuchar en Aló Olímpica? Hola, aló.
3: Buenas tardes, Pachito. ¿Qué estoy haciendo? Escuchando Aló Olímpica Estéreo se metió. Quiero escuchar la canción La Avenida Bendita de Marco Antonio Solís.
1: De una, mi vida.
3: Desde septiembre se siente que viene diciembre.
1: La Avenida Bendita
3: Estéreo se metió.
1: La Avenida Bendita de Marco Antonio Solís. Más oyentes a esta hora de la tarde en Aló Olímpica 5:48.
4: Hola, señores de Olímpica Estéreo. Quisiera escuchar la canción Corazón de Acero de Alfredo Gutiérrez. Escuchando Olímpica Estéreo en el barrio Bosa Santa Fe. Fiel oyente. Gracias. Fiel oyente.
1: Muchas gracias en el barrio Santa Fe a la señora por solicitar Corazón de Acero. Dedicable esa canción. Más oyentes, 5:48 PM.
5: Buenas tardes, Cacho. ¿Me podría complacer con la canción Hay Amor de Ana Gabriela?
1: De una, compadre. Hay Amor de Ana Gabriela. Hay Amor. Venga para acá, ¿quién llegó? Mira quién se asomó por acá. Llega nada más y nada menos que el superhéroe del humor. Y es Boyaco, Boyaco Man.
6: Imagine una vieja, mano, esas viejas escrupulosas, porque ahora tienes que tener la mente abierta, el mundo es libre, y llega una vieja de esas. ¡Ay, no! ¡Qué horrible! Imagínese, mi hijo es gay.
1: ¿Cómo?
6: Dijo la otra. ¡Ay, ay, no! ¡Qué feo! ¿Y cómo lo descubrió? Dijo, porque lo vi besándose con el suyo, desgraciado.
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1: 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Muchas veces vamos donde Dios en oración y le pedimos que cambie nuestra situación, sin saber que Él nos puso en esa situación para cambiarnos. Dios quiere lo mejor para ti. Dios quiere lo mejor para nosotros. La Biblia dice que los pensamientos de Dios son de bien y no de mal. Así que usted ya no le pida más a Dios que cambie tus circunstancias. Dios lo que quiere es que tú cambies, que cambies tú. Quiere que dependas de Él y no de lo que sucede alrededor tuyo. Deja todas tus preocupaciones en sus manos y recibe una gran dosis de su paz sobrenatural. Y la paz que sobrepasa todo entendimiento cuidará sus corazones y sus pensamientos en Cristo Jesús.
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0: 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Ya saben, canción que quieran dedicar en esta edición especial de humor, amor y amistad con esta regalatón que tiene Olímpica en el día de hoy. Vamos a escuchar primero que todo a nuestros compañeros y ya seguimos escuchando más noticias de vos. Ojo, que les debo dos canciones. Les debo la canción de Ana Gabriel y la canción de Alfredo Gutiérrez. Vamos a escuchar a nuestros compañeros que a esta hora se encuentran desde su rincón con las cuatro fiestas de Olímpica Estéreo en Aló Olímpica. Buenas tardes, muchachos.
5: Hola, ¿qué tal, amigos de Olímpica Estéreo? Nosotros los volvemos a saludar aquí desde la localidad de Suba, porque con Olímpica Estéreo desde septiembre
3: se siente que viene diciembre.
5: Estamos de una fiesta espectacular, mi Valdez. Tuvimos una fiesta espectacular, artista, la lechona, la polita, mejor dicho, la gente gozó al máximo esta fiesta olímpica. Y ya que hablas de artista, me encuentro con una artista invitada, Carol Ladino. Bienvenida a las redes de Olímpica Estéreo.
6: Ay, muchísimas gracias, yo súper contenta, feliz siempre de estar precisamente con mi familia Olímpica Estéreo.
5: Muy bien, estamos de lanzamiento, mi Carol.
6: Así es, nueva canción, de hecho es mi primera canción ya oficialmente. Dice, porque me fijé en ti, yo que estaba pensando, jugando a ser feliz y mientras tanto tú me estabas engañando.
5: ¡Ay, ¿y cómo se llama la canción? ¿Cómo la encontramos en redes sociales?
6: Positivo para malo, precisamente para todas las mujeres, inclusive también para los hombres.
5: Sí.
6: Cuando vengan una persona, así como en el médico,
5: sí.
6: Lamento informarte que el diagnóstico ha dado resultados que eres positivo para...
5: ¿Cómo la encontramos en redes sociales, mi Caro?
6: Bueno, en redes sociales la encuentran precisamente como positivo para malo, en todas mis plataformas, Caro Ladino. Muy pronto se viene el videoclip oficial, entonces para que estén ahí pendientes.
5: Aquí estuvimos con Caro Ladino, ya saben, para que la sigan en todas las redes sociales, así como las escuchan. Gracias a todos los oyentes de Olímpica Estéreo que vinieron a disfrutar con nosotros, a Claudia, nuestra ganadora, porque comimos lechona, bueno, nosotros no, la ganadora.
7: Bueno, se veía deliciosa.
5: ¿De dónde es, mi tata?
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5: 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Nosotros nos despedimos aquí desde la localidad de Suba con nuestra Caro. Caro, recuérdame redes sociales rápidamente.
6: Caro Ladino en todas las plataformas y en todas las redes sociales.
5: Y aquí en Olympic, en Suba, perdón, hoy Olímpica Estéreo
0: se metió. Muchas gracias a Zaira, muchas gracias a Balvis, a Tatiana, a Quique y también a Charlie, también por supuesto a Caro Ladino, nuestra artista invitada en el día de hoy. Muchas gracias, Carito, para que la sigan ahí en redes sociales y para que vayan ustedes escuchando su nueva canción, su reciente lanzamiento, a nombre de la emisora que se metió en Bogotá, Olímpica Estéreo. Noticas de voz antes de ir con el humor para ver qué canción quieren escuchar, dedicar en esta edición especial de Regalatón de Amor, Humor y Amistad.
8: Quiero escuchar Corazón de Acero de Alfredo Gutiérrez, aquí del sur de la ciudad de Guacamayas.
0: Eso, Guacamayas, vea qué bien. Por por San Isidro, San Martín. Perfecto, papá lindo, por la victoria. Por Villa de los Alpes. Saludo especial, más noticas de vos.
9: Hola, Cachita, buenas tardes.
0: Buenas tardes.
9: Cachita, de Chena Safari me complace con la canción La Misma Vaina de, los Hispanos.
0: Sí,
9: reportando sintonía acá. En su ativa, oyes atentamente Luchiribí y Olímpica Estéreo. Se metió, Dios me lo bendiga, Cachita.
0: Amén, doña Luz Chiribí. Gracias por estar siempre conectada con la emisora del primer lugar. ¡Aló, Olímpica, te complace!
10: ¡Aló, Olímpica! ¡Aló! Quisiera que me complacieran con la canción de Arely Genao, Amante y Amigo.
0: Amante y amigo, pero mi señora. O sea, pura canción para dedicar, carajo. 6:12 en la emisora del primer lugar. 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Llega el humor con Nancy, Melanie, Nancy Patricia. De San Vicente para todos ustedes.
10: Oiga, llegó el atempado y estaba yo en la cama con otro. Ay. Va abriendo esa puerta, qué susto tan arrecho. Y claro, me dice, Nancy, ¿qué es esto? Y es el doctor Peña que dice que la cama lo cura todo. Lo cura todo, tranquilo.
0: Saluda al doctor Peña, donde quiera que se encuentre, que tiene un corazón de acero.

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0: llegó. Ya está aquí, ya está aquí.
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0: Olímpica. 6 de la tarde, 25 minutos en la emisora del primer lugar. Vamos saludando a todas aquellas personas que van llegando a la capital colombiana. Recuerde que si de pronto tenemos algún tipo de anomalía en la movilidad, hacerlo saber a través de una notica de voz en el 320-650-1059 con la palabra reportero. Cacha, a esta hora en Olímpica Estéreo hay trancón en tal sector, en el ingreso, en el norte, en el sur, en el occidente, en el oriente. Coménteme la jugada, ¿cómo está mi querida capital en cuanto a movilidad y también en cuanto a seguridad? Si de pronto usted dice, Cacha, mire, aprovechando los micrófonos de Olímpica Estéreo, quisiéramos decir que en tal sector, en tal dirección, hace falta iluminación, hace falta, bueno, lo que haga falta en su comunidad. Aprovechen y de una vez se van aquí quejando con la emisora del primer lugar. Usted me dice, Cacha, y nunca sabe quién quita que nos esté escuchando, por ejemplo, la alcaldía mayor, la alcaldía local, algún concejal. Uno nunca sabe, mis amores. Aprovechen que los micrófonos de Olímpica son de ustedes. 8x8, 64. Muy bien, ahí para la tarea del niño, mi señora. No dice que se le vaya sin hacer las tareas del niño y mañana le pregunten las tablas. Y usted, mejor dicho, no se las dije. ¡Melanie! ¡Aló, Olímpica!
4: Saludes a Cachita que se encuentra en estos momentos en el estudio de Olímpica. Saludes.
0: Bueno, papá lindo, muchas gracias, mi rey. Si quiere canción, también le pongo canción para que usted la escuche a través de Olímpica, la emisora del primer lugar. Olímpica Estéreo se metió. ¡Aló! ¡Olímpica!
5: Cachita, buenas Cachita. Tardes. Mi locutor de confianza habla con José Carvajal, el integrante de Los Tigres.
0: No jodas, el flaco.
5: Para pedir ahí una cancioncita a la mesera de Los Tigres, Cachita.
0: La mesera de Los Tigres,
5: con gusto. ¿Qué estoy haciendo? Escuchando Olímpica Estéreo, porque Olímpica se metió.
0: Muy bien, desde septiembre se siente que viene diciembre. Ya le pongo la mesera a mi compadre, quien más está por acá, pidiendo canciones en Aló Olímpica. Aló Olímpica, buenas tardes.
6: Cachita.
0: Buenas tardes.
6: Desde acá, desde Bosa. Cachita, para que me complazca con la canción de Diomedes Díaz.
0: ¿Cuál será?
6: Doblaron las campanas.
0: Buena canción.
6: Mi nombre es Carlos Andrés Piquellara, con la mejor sintonía. Olímpica Estéreo se metió.
0: Muchas gracias, señor.
6: Bosa San José.
0: Bosa San José, al señor Tique. Tique Yara, muchas gracias por escuchar Olímpica, la emisora que se metió en Bogotá. Vamos con la mesera. Venga, ¿quién está por acá pidiendo canciones con Olímpica? La emisora del primer lugar. Aló, Olímpica Estéreo. Aló. 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
7: Hola, Cachita. Hola. Buenas tardes. Aló, Olímpica. Tarde, quiero que me complace con la canción Hojas Secas de Yanka Centeno.
0: Y llévate mis hojas secas. Y a través de arroba Olímpica Bogotá, para que nos sigan en Instagram, me piden la canción de Pastor López. ¿Dónde está? Ya se la ponemos también acá, ya se la dejamos en lista para que usted la dedique y la escuche ahí con esa persona que usted está en este momento. Y así no esté, acá como en el tiempo de antes. Usted coge el teléfono en el tiempo de antes, una rara, ¿no? Coge usted su teléfono y graba parte de la canción y la envía como un mensaje. Sí, así se hacía en el tiempo de antes. Con el rin, rin, con ese teléfono que era... De esos teléfonos. Sí, no lo uso. ¿Y usted qué año es? 2004. Ah, no, ya. Se está muy jovencita, amiga. Sí, humor con Olímpica. Venga para acá, Boyaco. Boyaco sí usó esos teléfonos. Boyacomán. Va, por Dios, carajo.
8: Este es más inteligente que todo, pueda partir la historia de
0: en dos
8: con este chiste. Imagínate que se encontraron dos bombillos y uno le dijo al otro, ¿entonces qué? Vamos a echarnos un picadito al parque de fútbol. Dijo, uy, no, otro día, que hoy estoy como hundido.
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0: 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Canción para dedicar en Olímpica Estéreo. ¡Aló, Olímpica!

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0: 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A nombre de Olímpica, la emisora que se metió en Bogotá, la emisora del primer lugar. Oyentes, a esta hora de la tarde en Olímpica Estéreo se metió. ¿Quién está por aquí? ¿Quién está por allá? ¿Qué canción quieres pedir, dedicar en Aló Olímpica? Buenas tardes, Aló Olímpica.
3: Cachita, quiero escuchar Intensamente Enamorado de Peter Manjarres.
0: Ah, ok, eso es lo mismo que Tragado de Ti, papá lindo, tranquilo. Usted, póngale el nombre que quiera a la canción, que yo se la busco aquí con nuestro sistema del primer lugar. Todos unos Chase Bond, unos Sherlock Holmes, para descubrir qué canción quiere mi amigo. Olímpica, buenas tardes, se metió a la Olímpica.
4: Hola, Cachita. Hola. Cachito. Desde septiembre se siente que viene diciembre. Eso. Quiero escuchar Dame un Beso.
0: Dame un Beso.
4: Aló.
0: De una, mi amor. Ay, bueno, ese aquí. Aló, ¿qué, mi amor? Dime.
4: ¿Tú, Olímpica? ¿Qué estoy haciendo yo? Escuchando Olímpica Estéreo. Se metió.
0: Eso, Dame un Beso de Yuri. Ya, la sonamos, mi amorcito lindo. ¿Quién está por aquí? Aló, Olímpica, buenas tardes.
5: Oyentes de Estéreo, se metió. Muy buenas tardes. Aquí está. Quisiera que me complacieras con una canción, El Aguardientoski del Loco Quintero.
0: De una, El Aguardientoski, El Loco Quintero. ¿Quién más está por este ladito? Ya vieron Tragado de Ti, El Aguardientoski, Dame un Beso. Y digo por acá, mi amigo, Nótica de Voz, al 326-50-1059. ¡Aló, Olímpica, te complace!
6: Cachita, muy buenas tardes.
0: Buenas tardes.
6: Hola, José Vique.
0: Oiga, José.
6: Aquí voy en mi particular escuchándolos. Me complace, por favor, con la canción Mi Hermano y Yo.
0: Mi Hermano y Yo.
6: Gracias, Olímpica Estéreo. ¡Se metió!
0: De una, compadrito, se metió Olímpica Estéreo. 6:49 PM. Y vamos con el humor en Olímpica Estéreo. En esta regalatón, ya saben, si quieren llevarse el bono para ir a comerse un rico y delicioso asado al barril, escriban la palabra asado, asado, asado, asado, asado. De una, asado, sí, la palabra asado. Venga para acá, ¿quién está por este ladito? Viene para aquí. Ay, otra vez está Otilia, mi amor. Otilita, corazón lindo. Está Otilita, mi amor.
7: Mesero, mesero.
0: Mesero, mesero.
7: Hay una mosca nadando aquí en la sopa.
0: Ay.
7: Es el mesero. ¿Y qué quiere, que le traiga salvavidas o qué?
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0: Porque en Olímpica Estéreo también somos románticos. Tenemos espacio para el amor, para proporcionarlo y darlo también. Saludo a la gente de Chapinero, de La Sevillana,

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